6:15, ya estamos de vuelta a través de la frecuencia naranja. Mi querida Vivi y Osvaldo están en los controles técnicos. Mi nombre es Ian Cuellar, no te muevas. Ya viene querido Ian y tendremos información deportiva acerca de todo lo que sucedió en la jornada de liguilla, la primera jornada de liguilla de la Liga MX. No te muevas y en todas partes, Pontex FM.

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1: Oigan, muchas emociones las que se vivieron en la liguilla, en los cuartos de final de la Liga MX, donde vimos a un Cruz Azul que le ganó 3-2 a los Zorros del Atlas. ¿Sí sabes por qué le dicen los Zorros del Atlas, mi querida Vivi? ¿No sabes por qué? No, porque en Guadalajara hay mucho zorro. Vivi, y no digas esas malas palabras, Dios mío. Ay, espérame. Me equivoqué de botón, pero bueno, 3-2 el Cruz Azul le ganó al Atlas en una jornada muy interesante de cuartos de final. De ahí nos vamos con el otro partido del día de ayer, el América en contra de los Pumas, 3-3, nada para nadie aún, aunque debo mencionar que por primera vez en mi vida, Vivi, en mi larga vida, porque yo ya soy una persona, viejísima. En mi larga vida, Vivi, nunca había visto que realmente le marcaran penales al América, que sí eran. Siempre se lo regalan. Siempre le regalan penales que no existen o les dan, pero no, estos dos sí eran. Carrasquilla se abrazó del jugador. Yo soy Puma, Vivi. Pero hay que saber ganar y hay que saber perder también. Y hay que saber empatar, y hay que saber cuando el árbitro hace las cosas bien y cuando el árbitro las hace mal. Generalmente, con el América, las hace mal el árbitro, generalmente. ¿Por qué? Porque pues les cae el depósito, ya sabemos la historia, Vivi, que hay corrupción y bla, bla, bla, y siempre compran árbitros. De hecho, mucha gente cree que en el logo del América dice CA, que es Club América, pero no es Compro Árbitros. Eso significa. Yo conocí a Emilio Azcárraga. Es mi cuate. Pero 3-3, Vivi, 3-3, el partido, nada para nadie, todo se define en casa de papá, eso quiere decir en casa de los Pumas en la Universidad Autónoma de México. Ahora, el Pachuca venció 1-0 al Toluca en una sorpresa en contra de, yo creí que se le iba a llevar al Toluca, pero no, ganó el Pachuca 1-0 en un partido que la verdad no estuvo tan bueno como los demás, pero bueno, se agradece. Y de ahí el Tigres en contra del Guadalajara. Tigres se lleva la victoria 3-1 en el partido de ida. Todo está aún por definirse. El partido entre América y Pumas es el más parejo y ya veremos qué es lo que sucede, pero de una vez les advierto, de una vez les digo, de una vez les recuerdo, el América, todos los del América siguen siendo nuestros chavos. 6:31 en todas partes, Pontex FM.
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1: No sé qué es lo que a mí me preocupa más. El tema que puso la producción, porque yo no los pongo. ¿Tú crees que yo voy a elegir estos temas, Vivi? No, los elige la producción. Aquí hay, tenemos un equipo de productores traídos desde Hollywood que han estado proponiendo cada una de las secciones. Por eso es que tenemos tanto éxito en este programa. Pero no es que yo haya propuesto que el tema es dame tips para esconder a mi amante. No. No sé si me preocupa más el tema o la cantidad de respuestas que recibimos. ¡Qué belleza! ¡Qué belleza! Y se las voy a leer, porque nos llegaron a través de Instagram y a través de WhatsApp. Si quieres participar, 777-300-957, 777-300-957. Les voy a leer la primera. Tener, escucha bien lo que te voy a decir, tener amante es una de las tareas más difíciles que he experimentado, pero ya me he vuelto experta con el paso del tiempo. Eso puso una persona, pero no da tips, no da ningún tip. Pero ahora, ahí te va. Es que cada vez me sorprendo más, Vivi. Fíjate, yo no sabía lo de el gesto para archivar, Vivi. Bueno, para guardarlo en tu teléfono, solamente dale barra espaciadora y se guarda sin nombre. Cuando te llame, no sale ni el número. La cara de Vivi en este momento. Fíjate, solamente dale barra espaciadora cuando estés guardando el número, se quedará sin nombre y cuando te llame no sale ni el número. A ver, ahorita vamos a hacer la prueba, Vivi. Fíjate, luego dicen por acá, debes tener mucho cuidado, amigo. ¿Por qué todas son mujeres, Vivi? ¿Por qué? No entiendo. Pero, bueno, ahí te va la siguiente. Y de verdad, todas son mujeres. ¿Por qué, Vivi? ¿Por qué? Son más inteligentes, tienes toda la razón, mi querida Vivi. Y son más infieles también. Más inteligentes, pero más infieles. Ahí te va la siguiente. Debes tener mucho cuidado, amiga, porque cuando haces ese tipo de cosas, debes asegurarte de no dejar rastro. Guárdalo con su propio nombre. Nunca va a revisar una conversación que tenga su nombre. ¿Por qué estas mujeres no están en este momento trabajando en la NASA, Vivi? No entiendo. A ver, ahí les va la siguiente. Pero es que, mira, son muy infieles y también tienen mala ortografía. Algunas. Entonces dice por acá, dice, el mismo nombre, esta es la misma, el mismo nombre que el de tu esposo, porque él mismo no va a leer sus propias conversaciones, tiene razón. Ahora, también hay otro que dice, guárdalo con el nombre de mi emprendimiento, es hoy, no voy a decir el nombre porque esto es un comercial, no voy a decir el nombre, dice, guárdalo con el nombre de mi emprendimiento, es una marca de perfumes, dice, si te cuestiona, le dices que me busque en TikTok y me siga. Que es nada más que... No, a lo mejor, porque fíjate, a lo mejor cambiaron de teléfono, pero yo lo guardé cuando era el emprendimiento. Ah, fíjate, Vivi, cómo son de infieles. Y además tiene 76 reacciones. 76 reacciones. Otro dice por acá, debes tener mucho cuidado y para eso es mejor Telegram. ¿Por qué Telegram, Vivi? Y te pregunto a ti porque tú debes saber. Dice, no le pongas nombre, agrégalo, restringe el chat y elimina el contacto. Ojo, si entra la conversación, se silencia la conversación. No aparecerá en tus contactos ni por ningún lado y tendrás comunicación con él sin problemas. 94 reacciones y respuestas tiene este. Y A mí me está sorprendiendo mucho esta respuesta. Dice por acá, a mí me pasa totalmente lo contrario. No quiero que mi amante sepa que tengo esposo. Triple 7-30-00957, 7-30-00957, tips para que no te cachen al amante en el teléfono. Dice, estoy en territorio enemigo, pero esa del de guardar con el espacio me interesa. ¿Te sabías esa, güey? Guardas a tu amante. Pon atención, anótalo, güey. Guardas a tu amante en el celular con barra espaciadora, nada más le das barra espaciadora y lo guardas. Cuando te llame no te aparece ni el número, güey. Chécate eso nada más. Échate ese trompo a la uña, Brian. Dice, buenas noches, profe. Ten dos teléfonos. Y el de la capilla, cuídalo bien, administralo bien. Fíjate, dos teléfonos, porque pues, si uno va a dos iglesias, ¿no? Necesita dos números. 7:19. Si tú tienes algún tip para ocultar a tu amante, mándamelo al 777-30-00-957. Y en todas partes, Pontex FM.

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largo de la historia han existido diferentes tipos de figuras que han provocado el entretenimiento. Desde tiempos inmemoriales, los reyes, los dueños de los castillos, los dueños de las tierras, tenían quien los alegrara, quien los entretuviera mientras ellos simplemente observaban. Ahí nació la imagen del payaso. Proviene del bufón. Y el propósito principal es divertir. ¿Pero qué pasa cuando el traje del payaso y su imagen se utiliza para cometer los actos más atroces de violencia? El día de hoy te voy a contar un clásico de la criminología. El día de hoy te voy a contar una historia verdaderamente aberrante. El día de hoy te voy a contar la historia de John Wayne Gacy, el payaso asesino. 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
1: Hay algo inherentemente perturbador en un payaso. Esa sonrisa congelada, esas facciones exageradas, ese intento desesperado de arrancar una sonrisa, cuando lo único que parece provocar es una incomodidad que no sabes explicar. Damas y caballeros, sean ustedes bienvenidos a una edición de La Pierna Velluda. Mi nombre es Ian Cuellar y como todos los días te voy a contar una historia de terror. Y el día de hoy te voy a contar la historia de John Wayne Gacy, el payaso asesino. A finales de los años 70, en un barrio tranquilo a las afueras de Chicago, existía un hombre que se ganaba la vida con una imagen de payaso. Lo conocían como Pogo, asistía a fiestas infantiles, desfiles y ferias escolares. Sus carcajadas eran ruidosas, su maquillaje impecable y sus globos se transformaban en figuras imposibles a la rapidez de un mago. A simple vista, parecía inofensivo, entrañable e incluso bastante carismático. Pero nadie sabía que al caer la noche, cuando las luces se apagaban, los disfraces regresaban al armario y el verdadero monstruo salía. Tenía una casa, una de estas típicas casas de vecindario de los Estados Unidos, con jardín al frente y persianas siempre cerradas. Los vecinos solían notar un olor muy extraño que venía del sótano, pero él lo atribuía a un problema en las tuberías.
2: Es el drenaje.
1: Siempre respondía cuando le preguntaban. Con esa misma sonrisa con la que respondía, saludaba a todos sus vecinos, a los niños y a todo el mundo con el que se encontraba. Solo que ahora, sin maquillaje, esa sonrisa parecía algo más. Durante aquella época, los jóvenes empezaron a desaparecer. Al principio, nadie relacionaba a un payaso con estos casos. Muchos eran chicos de la zona, algunos trabajadores ocasionales, que habían aceptado ir a su casa para hacer reparaciones o para ayudar con alguna tarea menor, pero nunca volvían a casa. Siempre había una excusa.
2: Seguramente se fueron sin avisar. Tal vez escaparon con alguien más. Ya volverán.
1: Pero el silencio se prolongaba. Las familias se desesperaban y la comunidad comenzó a observar la casa de Pogo con otros ojos. Un día, uno de estos chicos logró escapar. No lo hizo corriendo ni gritando, sino simplemente dejó una pista. Algo pequeño, casi imperceptible, que guió a los investigadores hasta la puerta de la casa de John Wayne Gacy. La orden de cateo llegó semanas después, y con ella, la verdad, no fue una revelación inmediata, fue un descenso a lo más profundo y abismal del terror. Una bajada lenta a un mundo que ninguno quiere vivir. El sótano de John Wayne Gacy era un espacio oscuro, húmedo, cerrado, que guardaba todo tipo de secretos. Que tenía un congelador y que además había congelado la vida de un montón de adolescentes. La historia que se tejía ahí abajo no era de esta tierra. Parecía sacada de uno de los libros de Dante Alighieri. Era de otro plano, uno en el que las reglas no aplican, donde las voces se perdían y el eco se volvía cómplice. Cuando fue detenido, John Wayne Gacy no lloró, no gritó y tampoco lo negó. Solo sonrió. Dijo que él no era un monstruo. Que los monstruos vivían en los cuentos, no en las casas del barrio. Y sin embargo, lo que ocultaba debajo del suelo desmintió cada palabra. Hoy, si caminas por la misma calle, verás que la casa ya no existe. Fue demolida y sepultada por concreto, ya que John Wayne Gacy enterraba a sus víctimas debajo de su hogar. Como si con eso pudiéramos enterrar aquel recuerdo. Aquella casa fue demolida, pero quienes estuvieron, quienes vieron, aseguran que a veces, justo antes del amanecer, se escuchan risas huecas, distantes y tenebrosas. Mi nombre es Ian Cuellar. 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

muchas gracias como todos los días por habernos acompañado un inicio de semana más, un lunes más a través de la Frecuencia Naranja. Mi nombre es Ian Cuellar. Que tengan una gran noche de lunes. En la producción de este espacio estuvo mi querida Vivi y el buen Osvaldo en los controles técnicos. Hasta mañana, nos escuchamos durante toda su tarde en todas partes. 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
1: ¿Alguna vez te has detenido a pensar que no solo el calzado importa, sino también las calcetas que usas? Elegir bien no es un detalle menor. Conocer sus características puede marcar la diferencia para tomar una mejor decisión de compra.
0: Además, ¿quieres saber qué hacer si cancelaste un servicio y te siguen cobrando? Quédate en la Revista del Consumidor Radio.
2: Revista del Consumidor.
0: Caminar, correr o realizar actividad física durante largos periodos puede poner a prueba algo que muchas veces pasamos por alto: las calcetas. Y es que su elección no es un detalle menor. Funcionan como una barrera inteligente entre la piel y el calzado, ya que ayudan a reducir la fricción y a distribuir mejor la presión de zonas clave.
1: Sus materiales y estructura están diseñados para favorecer la transpirabilidad, el ajuste anatómico, la resistencia y la estabilidad, lo que brinda seguridad y una mayor sensación de control durante el movimiento.
0: Se clasifican principalmente por su largo: invisibles, tobilleras, media caña o altas, y por su funcionalidad técnica, como compresión, acolchado para alto impacto o materiales sintéticos que favorecen el control de la humedad. Para el día a día o entrenamientos ligeros, los tines invisibles o al tobillo son una buena opción, ya que son frescos y protegen el talón sin afectar la estética. Si realizas actividades de mayor exigencia, como el senderismo, las calcetas de cuarto de caña ofrecen protección adicional contra rozaduras. Y para deportes de alto impacto o de conjunto, como el básquetbol o el fútbol, las calcetas largas o de media caña brindan mayor estabilidad, soporte muscular y protección.
1: Por eso elegir las calcetas adecuadas hace la diferencia. Para saber cuáles cumplen mejor con lo que prometen, el Laboratorio Nacional de Protección al Consumidor analizó 56 modelos de calcetas deportivas, 34 tines, 10 cortas y 12 largas. Se realizaron pruebas para verificar que la información comercial cumpliera con la normatividad vigente, que la composición coincidiera con lo declarado en el etiquetado, que no presentaran defectos, así como su resistencia al desgaste, peso, elasticidad, dimensiones, variación tras el lavado, suavidad y resistencia al reventamiento.
0: ¿Cuáles fueron los resultados? En el caso de las calcetas tipo TIN, las marcas UFC, Wilson, Extreme Force, Under Armour, Adidas y Nike incumplen la norma al no presentar su información comercial completa. Los modelos que calificaron con excelencia al promediar todas las pruebas fueron Champion, Sporting, Under Armour y Yorkshire Polo Club.
1: En las calcetas tipo cortas, las marcas que no cumplen con la declaración de fibras que indican en su etiqueta son Nike, Puma y Simple Fashion. Los modelos mejor evaluados al promediar todas las pruebas son Shaq, Simply Basic y Wilson.
0: Y en el caso de las calcetas tipo largas, Gap, Everlast y Wilson no son veraces con la composición de fibras. Las que calificaron como excelentes fueron Champion, Hanes y Tessa. Elegir calcetas adecuadas para tu actividad ayuda a cuidar tus pies y mejorar tu desempeño.
1: Por eso te recomendamos adquirirlas en establecimientos formales que garanticen condiciones de higiene. Verificar la talla, ya que en algunos casos no hay cambios. Elegir el material según la actividad y el clima. Seguir las instrucciones de lavado. Lavarlas por separado para evitar que la fricción con otras prendas pueda acelerar el desgaste. Y reemplazarlas cuando presenten deterioro para evitar molestias.
0: No olvides que una vez que tus calcetas hayan llegado al final de su vida útil, debes desecharlas de forma responsable, conforme a las disposiciones ambientales de tu localidad.
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1: Imagina que te despediste de ese servicio que ya no usabas: telefonía, televisión o internet. Solicitaste la cancelación y de inmediato los cargos dejaron de aparecer. Así, sin complicaciones. Es común que aún después de cancelar, algunos proveedores continúen haciendo cobros de forma injustificada.
0: Para empezar, ¿sabes cuáles son las principales causas de los cobros persistentes? Pueden ser: no concluir correctamente el proceso de cancelación, no contar con un folio o constancia de cancelación, desconocimiento de cláusulas sobre plazos mínimos o penalizaciones al cancelar, errores administrativos del proveedor.
1: Además, cuando un proveedor no puede demostrar lo que anuncia, no es un simple error de comunicación, es publicidad engañosa. Esto genera expectativas irreales sobre los beneficios del producto y vulnera tu derecho a recibir información veraz. No tienes por qué quedarte de brazos cruzados. Si identificas un anuncio con publicidad engañosa, tu denuncia se convierte en una herramienta clave, porque además de expresar la inconformidad, proteges el interés colectivo.
0: Denunciar es la opción para que nadie más sea engañado. Pensemos en un caso hipotético. En enero del 2025, Adriana contrató a Pink Gimnasio con pago domiciliado, pero en julio solicitó la cancelación por cambio de domicilio y el proveedor confirmó el trámite e incluso le proporcionó su folio. En agosto y septiembre se realizaron cargos adicionales injustificados. Sin embargo, la empresa se negó al reembolso, argumentando que se trataba de un error administrativo y le solicitó esperar 3 meses más. Adriana acudió a la Profeco y entregó una copia de su identificación oficial, el contrato, su folio de cancelación, los comprobantes de pago de las mensualidades del gimnasio, así como el estado de cuenta donde se reflejan los cargos posteriores a la cancelación.
1: Se determinó que la cancelación incumplió la Ley Federal de Protección al Consumidor y los cargos fueron indebidos. Como resultado, el proveedor suspendió de manera definitiva cualquier cargo relacionado, reintegró la totalidad de los montos cobrados y otorgó una bonificación adicional del 20%. Al final, Adriana quedó satisfecha con el apoyo que le proporcionó la Profeco, ya que obtuvo una buena resolución a su situación y sabe que sus derechos como persona consumidora serán protegidos.
0: Presta atención. Si ofreces un bien o un servicio, recuerda que las personas consumidoras tienen derecho a solicitar un contrato. Este debe incluir una cláusula de cancelación y es tu responsabilidad respetar cualquier solicitud en los términos y plazos que hayan sido acordados.
1: Además, si te cobran, aunque sea un solo peso de forma injustificada, no solo tienes derecho a recuperarlo. La ley también establece que puedes recibir una compensación adicional conforme a lo dispuesto.
0: Para evitar y/o suspender los cargos indebidos, debes de revisar tu contrato para identificar el proceso de cancelación, los plazos y las condiciones. Solicitar la cancelación al proveedor por distintos medios: teléfono, sucursal, correo electrónico o aplicación. Y no lo olvides, el proveedor debe darte un número de folio o un comprobante que respalde tu solicitud.
1: Pedir al proveedor la devolución de los montos cobrados indebidamente y la suspensión inmediata de los cargos. Conservar la evidencia de tu solicitud de cancelación, como el folio proporcionado por el proveedor, correos electrónicos o capturas de pantalla. Por último, contactar al proveedor y exigir la suspensión inmediata de los cargos.
0: Si el proveedor se niega a cancelar el servicio, te pone condiciones, mantiene los cargos o no te devuelve tu dinero, acércate a la Profeco. Aquí puedes recibir apoyo, orientación, asesoría y también presentar tu queja.
1: Puedes escribir a los correos denunciasprofeco@profeco.gob.mx, denunciapublicitaria@profeco.gob.mx o también al correo asesoria@profeco.gob.mx. No te falta respaldo. La Profeco te defiende.
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0: Te invitamos a conocer todos los detalles sobre la edición 590 del mes de abril de la Revista del Consumidor, en su versión impresa o digital.
1: Síguenos en nuestras redes sociales. 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
0: Si tienes alguna queja o denuncia en contra de un proveedor de bienes o servicios, comunícate al 5555-688722 y al 800-468-8722. La Profeco protege tus derechos.
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rola estamos escuchando el día de hoy. Y es de Avant Garde, porque, bueno, Avant Gardener, más bien, porque hoy es el Día Internacional del Asma. Es cada primer mes de mayo, cada primer martes de mayo, porque cada primer mes, cada primer martes de mayo es el Día Internacional del Asma. Hoy es Día Internacional del Asma, entonces, bueno, pues, enhorabuena, ¿eh? Ahí el tema de poder hacer conciencia sobre este asunto, no enhorabuena para quien lo tenga, pues, evidentemente, pero sí con todos los desarrollos que hay para poder hacer una vida, pues, mejor, para poder cuidarte, los medicamentos que están avanzando, etcétera, etcétera. Bueno, pues, hoy es Día Internacional del Asma. Hoy es santo de Peregrino, Eutimio, Máximo, Hilario, Greoncio, no, perdón, Geroncio, Bertino y Ángel. Es día también de la higiene de las manos, qué día tan raro. Bueno, lávese las manos. Hoy es Día Internacional de la Matrona, es día del patrimonio africano, día de la hipertensión pulmonar y de algunas otras cosas. 6:09, soy Luis Cárdenas, esto es MBS Noticias. Vámonos con todo.

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1: Hola Luis, muy buenos días. Un saludo a ti y a todo el auditorio. Los saludamos con gusto desde el Servicio Meteorológico Nacional de la Comisión Nacional del Agua y les informamos las condiciones meteorológicas que van a predominar en nuestro país durante este martes. Bien, comenzamos con el frente número 48 que se desplazará hacia el oriente del Golfo de México y estará dejando de afectar. Por otro lado, una circulación anticiclónica a niveles medios de la atmósfera mantendrá el ambiente caluroso, extremadamente caluroso sobre la República Mexicana, prevaleciendo la onda de calor en 27 entidades, incluido el Valle de México. Simultáneamente, una vaguada de niveles medios y altos de la atmósfera sobre el noroeste del país, en interacción con la corriente en chorro subtropical, estará ocasionando rachas de viento del orden de 60-80 kilómetros por hora con posibles tolvaneras en el noreste y norte de México. A su vez, una línea seca sobre el noreste del territorio nacional ocasionará vientos con rachas de 50-70 kilómetros por hora en Nuevo León y Tamaulipas y de 30-50 kilómetros por hora en Coahuila. Por otra parte, el ingreso de humedad del Océano Pacífico Golfo de México, aunado a inestabilidad atmosférica, estará originando lluvias y chubascos dispersos en estados del centro y sureste mexicano, además de la península de Yucatán. Finalmente, para la Ciudad de México, esperamos condiciones de cielo parcialmente nublado a medio nublado, con presencia de bruma, y estaremos alcanzando una temperatura máxima que oscilará entre los 29 y 31 grados Celsius. Este es el reporte desde el Servicio Meteorológico Nacional.
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2: Hoy la presidenta Claudia Sheinbaum no ofrecerá su conferencia de prensa matutina. Se prevé que tenga una reunión con su gabinete de seguridad. Más tarde a las 9 de la mañana presidirá la conmemoración del aniversario de la Batalla de Puebla y la toma de protesta de bandera de los soldados del servicio militar en la Plaza Puebla. A las 7 de la mañana se llevará a cabo la reunión nacional de consejeros regionales de BBVA México. A las 12.15 horas el Partido Acción Nacional ofrecerá una conferencia de prensa en Torreón, Coahuila, con la presencia del presidente nacional Jorge Romero. A las 18 horas la presidenta nacional de Morena, Ariadna Montiel, y la secretaria general Carolina Rangel encabezarán el arranque regional de campaña en Torreón, Coahuila. A las 18 horas, la organización Artículo 19 llevará a cabo el evento Cállense, los nuevos rostros de la censura en el Centro Cultural de España. La presidenta electa de Costa Rica, Laura Fernández, presentará el gabinete de ministros que la acompañará a partir del 8 de mayo cuando asuma el cargo. En Argentina se celebrará una nueva audiencia del juicio para determinar responsabilidades por la muerte de Diego Armando Maradona. En Nueva York se anunciarán los nominados a los premios Tony, conocidos como los Oscar del teatro. Y en Miami, la Sociedad Americana de Compositores, Autores y Editores otorgarán sus galardones anuales a los compositores y productores de las canciones más destacadas de la música latina de este año.
3: Hola, ¿cómo está? Bienvenida y bienvenido. Estamos en MBS Noticias. Hoy tenemos un gran programa por delante. Vamos a platicar mucho sobre el tema de la extradición o no de Rochamoya, sobre cómo la Fiscalía General de la República, bueno, pues está citando a comparecer a más de 50, bueno, a 50 funcionarios de Chihuahua por el tema de la CIA. Traición a la patria, pónganlos en el paredón. Y de Rochamoya, no, a nadie han citado. Híjole. Ay, bueno, hoy no va a haber mañanera, creo que pues todos sabemos la razón. Habrá una reunión especial que al parecer durará un poco más de la cuenta con el gabinete de seguridad. Ha sido un golpe brutal para la estabilidad del mismo gobierno, para la narrativa del mismo gobierno en la cual se basa su estabilidad. Entonces, pues vamos a tener mesa de debate, se van a dar, pero con la última cubeta del estudio van a presentar aquí argumentos fortísimos. Creo que va a ser interesante para poder conocer cuál es la postura oficialista hasta el momento y cuál es la postura de la oposición hasta el momento. Y le tengo información, manténgase hoy conectado todo el día en MBS Noticias. Hay una convocatoria, a lo mejor la dan de baja ahorita la convocatoria, pero yo tengo aquí la convocatoria para medios de comunicación locales en Baja California. Y esta sería una reunión a las 6 de la tarde. Tal vez sea una conferencia habitual, normal. Tal vez no. Es parte de todo lo que estamos viendo, pues en el marco de que vienen nuevos gobernadores y vienen más y vienen más. Y de los más que se hablan, se ha hablado fuertemente de Marina del Pilar. ni ella ni su ex esposo tienen ya visa. Se ha hablado de Mara Lezama, se ha hablado de, obviamente, de Américo Villarreal, se ha hablado de secretarios de Estado, se ha hablado de Adán Augusto López, se ha hablado de mucha gente, pero pues, llaman la atención ahorita cualquier cosa. Aunado a todo esto, el día de ayer, Washington presenta su estrategia de seguridad en el marco de las drogas. Y agárrate, porque están diciendo que el tráfico de drogas es guerra química, entre otras cosas. Así que bueno, pues se va a poner interesante. Como decía aquel, lo más interesante es lo peor que se va a poner. Lo mejor es lo peor que se va a poner. Algo así, ¿no? Era la frase del peje. Pues sí, se va a poner bien interesante. Vámonos. 5640-05-1025 es mi WhatsApp, que está abierto absolutamente para todo el auditorio. 6:15. Estos son los estados de la República, la información en los estados.
0: Estados.
4: Ante el incremento de incidentes dentro de las escuelas y la difusión de retos virales, el titular de la Secretaría de Educación Pública del Estado, Manuel Viveros, informó que antes de reactivar el operativo Mochila, se llevarán a cabo foros y consultas. El objetivo es conocer las opiniones de la comunidad estudiantil para evitar conflictos legales y sociales, garantizando así el respeto a los derechos de los alumnos. La iniciativa, ya presentada ante el Congreso local, propone que las revisiones sean realizadas por padres y madres de familia, evitando la participación directa de cuerpos policiales.
0: Baja California.
4: Con una inversión de más de 15 millones de pesos, el programa Corazones Viajeros ha beneficiado a más de 17 mil bajacalifornianos, consolidándose como una estrategia que promueve el turismo como un derecho accesible para todos, especialmente para sectores prioritarios como jefas de familia, adultos mayores y personas con discapacidad. La gobernadora Marina del Pilar Ávila subrayó que esta iniciativa no solo impulsa el bienestar familiar, sino que también ha colocado al Estado como un referente en turismo social, al integrar organismos internacionales y participar en encuentros globales, además de recibir el reconocimiento Lo Mejor de México 2025 durante el Tianguis Turístico.
0: Guanajuato.
4: Este lunes, dos hechos violentos dejaron 5 personas asesinadas en Irapuato. El primer ataque ocurrió en la colonia Villas de San Cayetano, donde sujetos armados irrumpieron en una vivienda y mataron a 3 personas. Una hora más tarde, en la colonia Cobos, se reportó el homicidio de 2 personas. Por este caso, autoridades detuvieron a 2 presuntos responsables. Ambos hechos son investigados para determinar el móvil y la identidad de las víctimas.
0: Jalisco.
4: En relación al homicidio del regidor de Talpa de Allende, Marco Antonio Franco, ocurrido el pasado 30 de abril, el fiscal estatal Salvador González de los Santos detalló que se trató de un ataque directo, toda vez que cuenta con un video del presunto agresor. El funcionario detalló que un sujeto siguió a la víctima por varias cuadras y le disparó en la espalda. Agregó que se analizan posibles móviles como personales, laborales o relacionados con su función pública. Asimismo, señaló que no existían registros de amenazas previas contra el regidor emesista.
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5: Un cónclave. Es que me da la risa.
6: La presidenta está en un terrible dilema. O entrega a Rocha o a la invasión. Una oficina de Nueva York está pidiendo la detención urgente, urgente. Pruebas, en este caso, de por qué es tan urgente.
7: La Fiscalía del Distrito Sur de Nueva York no presenta una solicitud formal de extradición. Lo que presentó fue una solicitud de detención provisional con fines de extradición.
8: Algunos gobernadores o exgobernadores, cuando salen, solicitan medidas de seguridad. En este caso, no fue una solicitud, sino se recomendó también que tuviera un cuerpo de seguridad.
9: Presidenta Sheinbaum, rompa ya el pacto con el narco. No siga usted defendiendo a los narcos del bienestar. Usted no puede estar moral, ética y políticamente del lado de los narcos del bienestar. Tiene que estar del lado de los mexicanos.
10: Apenas el día sábado, en un acto constitucional, fui investida como mandataria interina cuando el Congreso del Estado de Sinaloa aceptó la solicitud de licencia temporal del gobernador, el doctor Rubén Rocha Moya.
11: La Fiscalía General de la República reitera que investigará de manera manera exhaustiva lo ocurrido con la finalidad de conocer la verdad de los hechos y aplicar todo el peso de la ley en contra de quien resulte responsable ante la presencia de personas extranjeras.
12: Y estamos revisando si convocamos o no antes de la conclusión del mes de mayo. ¿Por qué razón? Porque es la fecha límite para poder reformar la Constitución o la ley en materia electoral.
13: Cuando tengo que viajar de un lugar a otro y no me da tiempo, pues uso el helicóptero, para eso es. Está a disposición de la seguridad.
14: En general, es una reunión de carácter general como las que realiza nuestra presidenta.
15: ¿Es un llamado de la presidenta ahora que lleguen las elecciones?
14: A trabajar, yo creo que nuestra presidenta siempre nos hace un llamado para coordinarnos.
16: Es un evento para presentar acciones inmediatas de respaldo a la inversión en nuestro país. La presidenta de México personalmente en las últimas semanas se ha reunido con prácticamente todas las representaciones empresariales.
17: Hoy quiero recordar a la que quizás ha sido la mujer más poderosa de la historia, Isabel la Católica. Y gracias a ella llegamos a otros muchos protagonistas, como Hernán Cortés, como Pizarro, que el mestizaje es el mensaje de la esperanza y de la alegría. Y eso ha quedado hoy más claro que nunca.
18: Lamentamos que en su visita a México la señora Isabel Díaz participara en un acto de la Catedral Metropolitana relacionado con Hernán Cortés, símbolo de la conquista y los crímenes de lesa humanidad con los pueblos indígenas. Exigimos que la señora Isabel Díaz en su estadía en México pida perdón a los pueblos indígenas de México.
19: La OMS junto con autoridades de Cabo Verde y los Países Bajos y los operadores del buque están trabajando para evacuar a los 12 enfermos a bordo. Se solicita a los pasajeros que permanezcan en sus camarotes y minimicen el riesgo de contagio mientras se llevan a cabo labores de desinfección y otras medidas. Es interesante. Hicieron una encuesta sobre la guerra con Irán y dijeron que solo el 32% de la gente la aprueba. Pero si lo explicas, por ejemplo, ¿está bien que Irán tenga un arma nuclear? No sería el 32%. Pero incluso si lo dijeras así, seguiría siendo un 32%, porque las encuestas son falsas. Quiero decir, son totalmente falsas.

0: 6 de la mañana con 22 minutos. Bienvenidas y bienvenidos. Estamos en MBS Noticias. ¿Qué días? ¿Qué convulso se está poniendo todo? Si me escucha a través de un podcast, qué gusto. Le recuerdo que lo último está en mbsnoticias.com, la información más reciente de México y el mundo. Baje la app para estar siempre actualizado con las mejores alertas informativas para que llegue a donde llegue, sabiéndolo todo. Sea usted el centro del tema de conversación. Oiga, y si usted nos está escuchando a través de la radio, de una app de radio, o nos escucha en vivo, o nos ve en la tele, pues qué mágico. Me da mucho gusto estar con usted. Gracias por dejarnos acompañarle. De verdad que es un honor. Vámonos porque hay harta información. Donald Trump publica su Estrategia Nacional de Control de Drogas para el 2026. México, dice, es el principal corredor de tráfico de narcóticos hacia Estados Unidos y vastos territorios del país. Yo me iría más allá, esto no es de Donald Trump, esto ya es del Estado norteamericano. Esto es del Deep State, como le pueden llegar a decir algunos. No se acaba en noviembre, ¿eh? Veo que hay mucha gente que le apuesta. No, ya en noviembre, que pierda ya. Si pierde, peor, porque se va a poner de malas y lo más seguro es que va a perder. Pero dos, no, se acaba en noviembre. Esta ya es una estrategia de seguridad hemisférica de los Estados Unidos. Pero lo platicamos más adelante. Pepe Díaz Briseño es de Washington.
1: Buenos días. La administración del presidente Donald Trump publicó ayer su Estrategia Nacional de Control de Drogas, en la que condicionó cualquier ayuda anticrimen al gobierno de la presidenta Claudia Sheinbaum a la colaboración efectiva en procesar extradiciones desde México y a la destrucción de laboratorios de drogas sintéticas. El condicionamiento a la ayuda anticrimen a México llega solo unos días tras solicitar el gobierno estadounidense la extradición del gobernador de Sinaloa, Rubén Rocha Moya, y otros 9 funcionarios y exfuncionarios sinaloenses por supuestamente colaborar con el cártel de Sinaloa, al que la administración Trump considera como una organización terrorista extranjera. ¿Qué más dice sobre México la nueva estrategia antidrogas del presidente Trump? Todos los detalles los tendremos más adelante desde Washington.
0: En mi cuenta de Twitter, en @LuisCárdenasMX, he fijado en la cuenta, usted lo puede ver en la parte de arriba, en cuanto entre a mi cuenta, va a ver el link directo a la nueva estrategia de drogas. Está en inglés por obvias razones, pero además ahí le puse un pequeñitititito resumen con 5 puntos clave de lo que representa esta estrategia de drogas. Ayer la liberaron por la tarde, nos pusimos a estudiarla un poquito y quisimos hacer ese resumen. Le ha ido muy bien, por cierto, lo cual le agradezco mucho. Lleva, pues, hasta el momento varias miles, decenas de miles de vistas, de lecturas, de comentarios, lo cual de verdad le aprecio. Entonces, bueno, pues lo fijamos. Y si usted quiere conocer un poco más sobre esta estrategia, échele un ojo. Ahí está el link directo, ¿eh? Son 192 páginas de este documento. Por obvias razones, pues está en inglés.

0: producción de tránsito de drogas sintéticas, particularmente fentanilo y metanfetaminas. Pero bueno, cuatro, se habla ya de una centralidad de investigación que tiene a todas las agencias en el mismo objetivo. Lo mismo la CIA, lo mismo el FBI, lo mismo la DEA, lo mismo el Homeland Security. Échele un ojo, creo que vale mucho la pena entender para dónde masca la iguana y hacia lo que nos vamos a enfrentar. Quizás sea una de las razones o de los temas, puntos clave que estarán hoy discutiéndose en Palacio Nacional en esta reunión que tendrá la presidenta con su gabinete de seguridad. El Chapo Guzmán manda una carta, no la mandó el Chapo, obviamente, o sea, la manda la defensa del Chapo. El Chapo no sé qué en condiciones esté, porque estar en esa prisión en Colorado, pues francamente es una cosa que te chupa el alma y probablemente te deja muy mal psiquiátricamente, mentalmente, te destroza. Está 23 de las 24 horas del día, está encerrado en una celda de 4x4, una cosa por el estilo, apenas si puede llegar a ver una especie de luz, difícilmente saben si es de día o de noche, o sea, está cañón la condición de encierro en la cual está el Chapo Guzmán. Pues no es para menos, es uno de los criminales más poderosos del planeta, por eso los tienen allá. El Chapo, o la defensa del Chapo, pues mandó una carta rarísima, que tiene más la estrategia de hacer ruido que de otra cosa. Y es una carta donde le pide al juez Brian Cogan que pues hagan cosas, diligencias, para que lo extraditen a México. Obviamente la carta y la solicitud fue rechazada inmediatamente por ser notoriamente improcedente. Pero al rato platicamos del tema. El juez Brian Cogan dijo no. Y ya, otra cosa. Pero generó muchísimo ruido la carta del Chapo. Platicaremos del tema. Insisto, no es del Chapo, es del abogado del Chapo, pero bueno, todo el mundo le dice la carta del Chapo. La presidenta Claudia Sheinbaum se burló de las supuestas teorías conspirativas sobre las acusaciones de Rubén Rocha y la intervención de Estados Unidos, y que fue a Palenque para unirse con el expresidente López Obrador. Ayer fue una mañanera intensa de mucha narrativa. Estuvo ahí la nueva consejera jurídica. Antier era presidenta de Morena, ahora es consejera jurídica. ¿Qué dijo Luisa María Alcalde? Bueno, pues que no se presentaron las pruebas. ¿Qué dicen los especialistas, los abogados, los que se dedican a los temas de extradición? De hecho, pues que ahorita no se necesitan pruebas. Pero bueno, ya saben, ¿no? Los otros datos. Ayer ahí en la presidencia de la República, bueno, pues se habló de que todo esto es una campaña de la derecha, la oposición, lo que quieras. Bueno, somos el principal socio comercial de la principal economía del planeta. Queremos seguirlo siendo, queremos seguir estando como estamos. Nuestra economía depende 80% de Estados Unidos. Habrá que tomar decisiones. A final de cuentas son decisiones de Estado. Ahora sí que los ciudadanos, pues esperemos que el gobierno tome la decisión más óptima para el desarrollo del país y no para salvaguardar ningún movimiento. Pero parte de lo que dijo Luisa María Alcalde, escuche.
1: La Fiscalía del Distrito Sur de Nueva York no presenta una solicitud formal de extradición. Lo que presentó fue una solicitud de detención provisional con fines de extradición. Para poder presentar esto, necesita anexar elementos de prueba para establecer la urgencia, es decir, que existe un riesgo de sustracción o obstaculización de el proceso.
0: Platicamos de este tema más adelante, porque pues por ahí ayer salieron muchos abogados, no le estoy diciendo gente que inventa, ¿no? Abogados, de hecho abogados penalistas que se dedican a temas de extradición, y pues que ya quisieran esas condiciones para algunos de sus clientes, ¿no? Ahora sí que no. Dicen, se presenta la solicitud, se tiene que detener al individuo, hay 60 días, se presentan algunas pruebas, no todas, no es juicio, pues no es prueba contundente, pues eso sería sentencia. Y ya una vez que eso pasa, pues me mandas acá al individuo, ¿no? Porque acá hay que lo quieren juzgar en Estados Unidos. En fin, platicamos de esto en un momento. El gabinete de seguridad, encabezado por el secretario Omar García Harfuch, se reunió el lunes con Geraldine Bonilla, gobernadora interina de Sinaloa. Adelante con la información, Karina Méndez. Buen día.
2: Hola, ¿qué tal, Luis? Buenos días. Desde Sinaloa te saludo y te informo que ayer por la mañana se llevó a cabo en la novena zona militar una rueda de prensa con el gabinete de seguridad. En el acto, Geraldine Bonilla, gobernadora interina de

0: Sinaloa reiteró su compromiso de atender la seguridad de los sinaloenses. Por su parte, Omar García Harfuch dijo que la gobernadora de Sinaloa tendrá todo el apoyo del gobierno de México. Además, informó que no existen indicios de amenazas directas contra Rubén Rocha Moya. Por su parte, el general secretario de la Defensa Nacional, Ricardo Trevilla Trejo, dijo que en Sinaloa han disminuido en un 44% el número de homicidios dolosos registrados durante el tiempo de la disputa entre grupos delincuenciales. En unos momentos, más información.
1: Como si fuera precognitorio o una especie de subconsciente hablando, la gobernadora interina, en lugar de decir que fue investida, dijo que fue embestida. Y tiene toda la razón. Se sacó la rifa del tigre y la embestida que le están metiendo. Bueno, ¿para qué le cuento? Escuche a la gobernadora. Fue un error, un lapsus, se entiende. Habla el subconsciente.
2: Apenas el día sábado, en un acto constitucional, fui embestida como mandataria interina, cuando el Congreso del Estado de Sinaloa aceptó la solicitud de licencia temporal del gobernador, el doctor Rubén Rocha Moya.
1: Embestida por el bólido del poder. En fin, René Cruz, vámonos con información, porque en la Fiscalía General de la República están investigando a los chihuahuenses que pactaron con la CIA. Bueno, van a citar a 50, los van a llevar a México, a lo mejor los van a detener, triste, a lo mejor los van a meter al altiplano, ¿eh? A lo mejor los meten al Moloya, que es la máxima cárcel del país, la de mayor seguridad, por traidores a la patria y cosas por el estilo. Y de Rocha Moya, y a Dan Augusto y la barredora, nada. Adelante, René.
3: Luis, buenos días. La Fiscalía General de la República informó que como parte de las investigaciones que realiza por el caso de los agentes de la CIA, serán citadas a declarar 50 personas que participaron en el operativo que se realizó para desmantelar un narcolaboratorio. El vocero de la institución, Ulises Lara, indicó que ya se solicitó información a diversas autoridades para verificar el estatus de las acreditaciones de los agentes estadounidenses. Más adelante, los detalles de la información.
1: Ayer Kenia López Rabadán, es la presidenta de la Cámara de Diputados, dijo, oiga, pues es que no es lo mismo Rocha Moya que Maru Campos, no inventen, escuche.
4: ¿Pero tú crees que es lo mismo desmantelar un narcolaboratorio que estar acusado por una autoridad de Estados Unidos de vínculos con el crimen organizado? Yo no lo creo. No es para que me respondas, solamente yo no lo creo. Es absolutamente distinto. E incluso yo diría es ofensivo a la inteligencia de las personas. En términos, digamos, de equiparar, es mi posición, por supuesto.
1: El otro escándalo está aquí. Díaz Ayuso. ¿Quién es Díaz Ayuso? Póngale usted, es la presidenta de la Comunidad de Madrid, la alcaldesa de la capital de España, para poderlo entender aquí en nuestro país, más o menos en el símil. Madrid es derecha, y por cierto ha crecido fuerte la derecha en España. El resto de España no necesariamente es derecha. Algunos sí, otros no. Barcelona, donde fue la presidenta, es izquierda. Entonces, bueno, es normal en una democracia, de hecho eso es muy sano. Y uno de los temas que ha tenido la derecha española es justamente el asunto de la conquista, porque lo metió López Obrador a la agenda, ¿no? No tenían por qué entrarle a ese tema, pero se lo puso en bandeja de plata, ¿no? Pídanos perdón, pues porque te vamos a pedir perdón. Así que bueno, pues parte de la visita de Ayuso, que representa a la derecha, lo cual está bien que existan derechas y está bien que existan izquierdas, pues ha generado una polémica en un debate que a mí me parece francamente ridículo e infructuoso, que es si valió la pena o no valió la pena la conquista o la invasión de los españoles. Y si hablamos del futuro en vez de hablar de lo que pasó hace más de 500 años. En fin, ayer estuvo Ayuso y la alcaldesa de Cuauhtémoc, que es Alessandra Rojo de la Vega, que también es de derecha y que también es simpatizante de Ayuso, dando este mensaje.
5: Hoy quiero recordar a la que quizás ha sido la mujer más poderosa de la historia, Isabel la Católica. Y gracias a ella llegamos a otros muchos protagonistas, como Hernán Cortés, como Pizarro, como tantos otros. Pero sobre todo, lo que está claro es que desde la reina Isabel hasta ahora, esto solo se entendería desde el amor. Que el mestizaje es el mensaje de la esperanza y de la alegría. Y eso ha quedado hoy más claro que nunca.
1: En fin, ojalá que el debate, porque la visita va a durar un buen rato, va a estar en la semana. Entonces, bueno, pues ojalá que el debate, el discurso, las posturas, pues tengan que ver más con el futuro que con el pasado. 6:36. Vámonos a una pausa, regresamos. 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
6: Titulares del mundo. Times, Estados Unidos.
7: Ola de huelgas en el Golfo pone a prueba una tregua frágil.
6: Washington Post, Estados Unidos.
7: Los ataques en Hormuz y la región del Golfo ponen en peligro el alto al fuego entre Estados Unidos e Irán.
6: El País, España.
7: El Rey. El periodismo es crucial para la libertad y la democracia.
6: Le Monde, Francia.
7: Energía. La onda expansiva económica se extiende.
6: The Guardian, Reino Unido.
7: El intento de Trump de reabrir el estrecho de Hormuz vuelve a poner a la región al borde del abismo.
6: Der Spiegel, Alemania.
7: Es probable que el hantavirus en el NLMV Hondus se haya transmitido de persona a persona.
6: Corriere della Sera, Italia.
7: Batalla naval en Hormuz.
6: Funcho de São Paulo, Brasil.
7: El dinero depositado en los bancos se utilizará como garantía en el programa Desenrola.
6: El Clarín, Argentina.
7: Sorpresa por una nueva revelación sobre Adorni. Pedidos en el gobierno para que sea separado.
6: Al Jazeera, Medio Oriente.
7: Irán afirma que el aventurismo militar estadounidense es responsable de los nuevos ataques contra los Emiratos Árabes Unidos.
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0: Primeras planas. El Universal.
1: La hermana de Insunza avaló elección de Rocha. Aida Insunza, magistrada del Tribunal Electoral de Sinaloa, elaboró el dictamen que validó la elección de 2021, en la que resultó ganador Rubén Rocha Moya. Su hermano, Enrique Insunza, está acusado de narcotráfico por Estados Unidos, al igual que el gobernador con licencia. En el documento se registraron 206 incidentes durante los comicios, aunque solo 23 derivaron en la suspensión definitiva de la votación, pues los magistrados los desestimaron. Por presencia de la CIA llama a FGR a 50 agentes de Chihuahua. El gobierno de Maru ya duda en dar cabida a agencias estadounidenses en la Torre Centinela. El narcolaboratorio hallado en esa entidad producía hasta 2.8 toneladas de metanfetamina en un solo jalón.
0: Reforma.
1: Apura Estados Unidos extradición. México no tiene prisa. Condiciona Trump apoyo anticrimen. Mientras presionan para arrestos, Claudia Sheinbaum Pardo cuestiona. ¿Por qué tan urgente?
0: Excelsior.
1: Agilizarán inversión para potenciar el Plan México. Abrevien trámites. Con decretos para facilitar la inyección de capital, el gobierno de la República y cúpulas empresariales buscan impulsar la generación de empleos.
0: Animal político.
1: Kenia López pide a Morena congruencia sobre prisión preventiva en caso Rocha Moya.
0: La jornada.
1: Mineras utilizan el crimen organizado contra sindicato. Atemorizan a trabajadores, denuncia Gómez Urrutia. Injerencia en Camino Rojo de Orla Mining en Zacatecas no es única. Actúan con impunidad.
0: El financiero.
1: Pactan simplificar trámites para dar impulso a inversión. Reglas claras. Firma Sheinbaum decretos para abreviar mecanismos y fortalecer certeza jurídica.
0: El economista.
1: Acciones de las aerolíneas han caído a doble dígito con la guerra. Precio de la turbocina las lleva a zonas de turbulencia. El precio del combustible ha subido 74% desde que inició el conflicto. Ha reducido márgenes de maniobra para las empresas.
0: Reporte Índigo.
1: Naturaleza resiste, fortalece en protección. La Procuraduría Federal de Protección al Ambiente y la Comisión Nacional de Áreas Naturales Protegidas realizan operativos en ANP de todo el país, que a pesar de ser resguardadas, son vulneradas y amenazadas por delitos ecológicos.
0: El Sol de México.
1: Facilita las inversiones de las empresas. Claudia Sheinbaum firma decretos. Con estos cambios buscan reducir de 2.7 años a 90 días que puedan comenzar a operar.
0: La prensa.
1: Azcapos. Grupos criminales convierten a la alcaldía Azcapotzalco en territorio de cacería. Cifras del Sistema Nacional de Seguridad Pública advierten alza en homicidios.
0: La crónica.
1: Armadoras de autos chinas van por sello hecho en México. Empresas del gigante asiático con la mira puesta en exportar a todo el continente.

0: Hoy toca cuento.
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0: Déjeme contarle esta historia, está muy bonita y vale la pena para la reflexión. Fíjese que llegó a un pueblo pesquero un empresario. Y ya sabe, ¿no? Pues un empresario exitoso, chido, vestido de traje, relojazo. Llega a este pueblo, está de vacaciones, y ahí va caminando por el muelle, y entonces ve a un pescador y ve pues toda la pesca que trae, ¿no? Le pregunta el empresario buscando el business, el negocio. Oye, amigo, ¿cuánto tardaste en pescar todo eso? Y les dice el pescador, no, pues póngale que como unas 3 horas. Oye, ¿y por qué no te quedas más tiempo? Es muy temprano, carnal. O sea, ve, síguele chambeando. No, dice el pescador. Ya con esto estoy bien. Mire, con esto duermo muy bien. Me voy a pescar, saco esto, juego con mis hijos, tomo siesta, me voy al pueblo en las tardes con mis amigos, tocamos la guitarra. Estoy bien, con esto es suficiente para mí. ¿Y qué dice el empresario? Ya sabe, ¿no? O sea, le iba a dar un consejo al pescador. Mira, te recomiendo esto, pescador. En vez de solamente hacerte tus 3 horas, hazte unas 6 horas. Luego con esa ganancia te compras una lancha más grande. Luego te vas comprando más y más y más lanchas. Y luego vas a tener una flotilla de lanchas y pescadores trabajando para ti. Después abres tu empresa, empiezas a venderlo, cotizas en la bolsa, te haces millonario. Y el pescador le dice al empresario, ¿y cómo pa' qué, oiga? Ya que te hagas millonario, te mudas a un pueblo tranquilo y vas a poder dormirte hasta tarde, vas a poder ir con tus amigos a tomar vino, a pasarla bien, vas a tener una vida muy tranquila. Entonces pues el pescador dijo, pues buenos días, ¿no? Y se fue. Él ya tenía la vida tranquila, él ya lo tenía todo. ¿Para qué tenía que hacer todo eso? En fin, esta es una fábula, un cuento que está atribuido a muchos autores. Uno de ellos es Heinrich Boll, en una versión europea, de hecho, que se publica en 1963, llamada Anécdota para reducir la moral laboral. Y al final de cuentas uno se pregunta, bueno, ¿para qué haces esto? ¿Cuál es el fin de hacer tal o cual cosa? Lo que sí es que, como han dicho la mayor parte de los pensadores, si es porque lo amas, créeme que tiene todo el sentido del mundo. Pásela maravillosamente bien, viva mucho, quiera mucho, abrace mucho, quiérase mucho. Recuerde que todo en esta vida se transforma, todo pasa y esto también pasará. 6:46.

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1: Por tercer año consecutivo, la Secretaría de Cultura, en conjunto con la Cineteca Nacional y la sede de la UNAM en China y Transatlántico, presentarán la muestra de cine chino contemporáneo, del 6 al 10 de mayo, espacio dedicado a la exhibición de propuestas cinematográficas recientes que destacan por su valor artístico y por ofrecer perspectivas sociales y de género, revelando distintas realidades, tensiones y transformaciones de la vida contemporánea en ese país. La muestra abre con la película Un viaje sin retorno, dirigida por Jin Li Chuan. Relato ambientado en la provincia de Henan que aborda la vida de mujeres que pasan por ciclos de violencia doméstica y responsabilidades familiares heredadas. Toda la información del ciclo de cine se puede consultar a través del sitio oficial de Cineteca Nacional en www.cinetecanacional.net. La Secretaría de Salud informó que durante la Semana Nacional de Vacunación se aplicaron poco más de 2 millones de dosis, representando un alcance del 139% respecto a la meta programada a nivel nacional. Durante la jornada que se realizó del 25 de abril al 2 de mayo, se aplicaron vacunas del esquema básico y complementario, entre ellas contra sarampión y rubiola, sarampión, rubiola y parotiditis, tétanos, neumococo, hepatitis B, así como la vacuna contra el virus sincicial respiratorio dirigido a mujeres embarazadas. Con la finalidad de impulsar estudios, proyectos, innovación y mejores prácticas para la formación de talento en los niveles medio superior y superior, la Secretaría de Educación Pública llevó a cabo la segunda edición de la entrega del Premio de Excelencia Dual 2026, visibilizando iniciativas que fortalecen la vinculación entre el sector educativo y el productivo, con impacto en la comunidad estudiantil y en el desarrollo del país. En esta edición se registraron 467 participantes, se evaluaron 216 proyectos y se reconocieron iniciativas en 13 categorías, fortaleciendo el sistema de educación dual en México. Para MBS Noticias, Paola Hinojosa Mira.
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0: trascendió en la prensa. Reforma al Templo Mayor.
1: Da la impresión de que en el caso de Rubén Rocha Moya, el gobierno de Claudia Sheinbaum quiere ganar tiempo. La pregunta es, ¿para qué? Con las trabas que está poniendo, pareciera que busca en realidad proteger a los acusados por Estados Unidos. Por ejemplo, la explicación que dio ayer la consejera jurídica de la presidencia, Luisa María Alcalde, no cuadra con la ley de extradición vigente para los dos países. La morenista insiste en que la Cancillería no recibió de Estados Unidos las pruebas necesarias para justificar la detención del gobernador sinaloense con licencia. Lo que no dice, o no sabe, la funcionaria, es que justamente la petición de detención implica que a partir de la captura, el país solicitante tiene 60 días para dar las pruebas exhaustivas que justifiquen la extradición. Es decir, primero que caiga el ratón y luego ya se presenta el queso que mordió, no al revés.
0: Bajo reserva del Universal.
2: Después de que salió la acusación del Departamento de Justicia de Estados Unidos contra el gobernador con licencia de Sinaloa, Rubén Rocha, y otras 9 personas por vínculos con el narcotráfico, la Fiscalía General de la República dijo que esperará pruebas para definir si solicita órdenes de aprehensión en contra de los señalados por las autoridades estadounidenses. Por otro lado, en el caso Chihuahua, Ulises Lara, vocero de asuntos relevantes de la FGR, dijo que citaron a declarar a cerca de 50 funcionarios de Chihuahua para aclarar sobre la participación de los agentes de la CIA en la destrucción del narcolaboratorio en la Sierra del Pinal, en Chihuahua. ¿Será que ambas investigaciones llevan la misma velocidad? ¿Para cuándo habrá citados a declarar en el caso Sinaloa?
0: Confidencial, el financiero.
1: Muy directa fue ayer la presidenta de la Cámara de Diputados, la panista Kenia López Rabadán, al pedir congruencia a Morena y sus aliados. Frente al reto que tiene el gobierno de Claudia Sheinbaum de hacer justicia ante las acusaciones contra el gobernador Rubén Rocha, es momento de que sean congruentes y apliquen las reformas que impulsaron en materia de prisión preventiva oficiosa, expresó. No dijeron que en estos casos graves, primero detenerlos y luego investigar para que no se fuguen, cuestionó.
0: Trascendió de Milenio.
2: Que la nueva dirigencia de Morena decidió estrenar su trabajo de campo en Coahuila, uno de los últimos bastiones del PRI, donde Ariadna Montiel encabezará esta tarde en Torreón el arranque regional de la campaña rumbo a la elección del 7 de junio, en una señal de que el partido Guinda quiere medir fuerza donde su adversario aún presume estructura, territorio y gobierno. O sea, va por todo en predio ajeno.
0: Razones de la razón.
1: Fue el diputado Ricardo Monreal quien salió a aclarar que es falsa la versión difundida por algunas voces anti-4T en el sentido de que supuestamente le habían congelado alguna cuenta bancaria. A lo largo de mi trayectoria como servidor público en distintas ocasiones, se han emitido afirmaciones falsas respecto a mis tareas, pero al ser carentes de veracidad, no las aclaro. Sin embargo, en los últimos 3 días surgió en redes sociales información sobre un supuesto bloqueo de la UIF a una cuenta de HSBC a mi nombre. Respecto y por tratarse de un asunto delicado, debo ser categórico. Es totalmente falso. No tengo cuentas en ese banco y nunca he tenido bloqueo bancario alguno. Me conduzco con legalidad y actúo con honestidad en todas mis funciones. La calumnia y la mentira no pueden permitirse ni querer convertirlas en éxito electorero, escribió en las redes. Con esas líneas nos dicen, el titular de la Junta de Coordinación Política en San Lázaro desactivó a quienes pretendían abrirle un frente en medio de la crisis provocada por el caso de Rubén Rocha Moya.
0: Pepe Grillo de Crónica.
2: Un encuentro sabatino ha dejado un muy buen sabor de boca en el Instituto Politécnico Nacional. La presidenta Claudia Sheinbaum y el secretario de Educación Pública, María Delgado, revisaron con el director Arturo Reyes el presupuesto del Poli. Como se recordará, el IPN se dirige a un cambio en la dirección general este año, por lo que, como suele ocurrir, no todo es terso en las relaciones internas. Los politécnicos, no obstante, dan muestra nuevamente de que la razón de ser, poner la técnica al servicio de la patria, sigue siendo el motor fundamental de todos los que portan la casaca guinda y blanca.
0: Rayuela de la jornada.
1: Hoy, 5 de mayo, es un buen día para recordar que México es capaz de derrotar a los imperios.
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12: La Fiscalía General de la República citará a 50 funcionarios, probablemente a más funcionarios de Chihuahua, del gobierno del estado de Chihuahua, por lo que considera la Fiscalía una amenaza a la seguridad nacional. La amenaza a la seguridad nacional fue que, de acuerdo a la narrativa de la Fiscalía, los funcionarios cooperaron directamente con la CIA con la finalidad de desmantelar un narcolaboratorio. Usando esta lógica, lo digo sin afán politiquero, ni mala onda, ni mala entraña, pero usando esta lógica, en la narrativa del gobierno y en la acusación de la Fiscalía General de la República, la CIA es una amenaza para la seguridad nacional. Y el objetivo, que fue desmantelar un laboratorio, pues me imagino que es el bien a tutelar, ¿no? O sea, el narcolaboratorio no tuvo que haber sido desmantelado, porque al desmantelar un laboratorio hay una amenaza a la seguridad nacional, de acuerdo a la lógica de la Fiscalía General de la República. Eso es lo que entiendo. Porque ese narcolaboratorio, pues, seguiría hoy. Entonces, bueno, para la FGR, traidores a la patria, delincuentes, presuntos, sospechosos de desestabilizar la seguridad nacional, quien coopera con el gobierno estadounidense para combatir al tráfico de drogas. ¿Estamos? Ok. Varias cosas aquí. Uno, se ve muy chico el gobierno, se ve muy chica la Fiscalía General de la República, dándole ese poder a funcionarios francamente menores. O sea, neta, los funcionarios de medio pelo de Chihuahua tienen poder para citar al Estado Profundo norteamericano, a la CIA. ¡Wow! No sé, yo lo veo desde fuera y ¡wow! ¿No? O sea, qué fuerza tienen esos funcionarios. Pero viene otro tema, y es que creo que esto todavía no cae el 20 en el gobierno. Por lo de Maru Campos y la CIA, 50 funcionarios a declarar, pero por lo de Rocha Moya, nadie a declarar todavía. Y en el caso de Rocha Moya, pues hay una acusación directa en la que no es una oficina, perdón, no se enojen, es que no es una oficina, es la Fiscalía Sur de Manhattan, que ha señalado a 10 personas de estar involucrados en una red de narcotráfico que metió drogas a los Estados Unidos y traficó con armas que mataron a mucha gente en este país, incluyendo, por cierto, un niño de 13 años de edad. Entonces, de la Fiscalía General de la República no hay todavía citaciones al caso Rocha Moya, pero sí 50 funcionarios de medio pelo por haber cooperado con la CIA. Todo esto se da en el marco de algo bien interesante que vamos a platicar en un momento aquí en MBS, y es la estrategia antidrogas de los Estados Unidos que fue liberada el día de ayer para consulta pública. En mi cuenta de Twitter, @LuisCárdenasMX, la tengo fijada porque creo que es algo muy importante que tenemos que analizar para ver de qué lado masca la iguana. Esto va mucho más allá de Donald Trump. Y hoy habrá que definirlo por el gobierno. ¿El gobierno quiere seguir siendo amigo de Estados Unidos? ¿Queremos seguir teniendo de nuestro lado al principal socio comercial del cual depende más del 80% de nuestra economía? ¿Queremos seguir siendo parte de la OCDE, por ejemplo, siendo uno de los países con mejores economías del globo? Porque razón tampoco es que le falte a los norteamericanos cuando dicen que en este país, cosa que viene en el documento, pues hay un control del narco y de las mafias con la venia de autoridades locales. Razón no le falta. O sea, eso está pasando. Y lo estamos sufriendo muchos mexicanos y lo estamos viendo y día con día lo informamos. Esta es la primera de muchas golpes que vendrán desde Estados Unidos, no con la intención de pegarle a la 4T porque les caiga mal López Obrador, sino por una estrategia que puede gustarnos o no, pero que hoy existe y que está publicada y que está, como dice hoy Brenda Estefan en su columna de Reforma, con fuera máscaras. Ahora sí que más claro ni el agua. Quien no quiera ver la tormenta, bueno, pues que cierre los ojos. De cualquier manera va a terminar mojado. 7:06. Soy Luis Cárdenas y usted está en MBS Noticias. Esta es la primera emisión y hoy es 5 de mayo. Vámonos con todo. Insisto, si usted quiere checar la estrategia de seguridad, está publicada ya en la página oficial de la Casa Blanca, está en inglés por obvias razones, y de hecho lo dice la misma Casa Blanca, no es solamente un documento, es una estrategia de Estado lo que ha publicado Estados Unidos en torno a esta nueva estrategia antidrogas. Lo puede encontrar en mi cuenta de Twitter, en @LuisCárdenasMX, ahí la fijé. Viene también una pequeña explicación en español. Si usted quiere entrar, hágalo. Creo que vale la pena tenerlo a la mano y más o menos pues darnos una idea para dónde vamos. La presidenta de la República se reunió ayer en Palacio Nacional con el Gabinete Legal y Ampliado. Jacir Magallanes, cuéntanos. Muy buenos días.
10: Gracias, Luis. Buenos días. La presidenta Claudia Sheinbaum se reunió con el gabinete legal y ampliado en Palacio Nacional. Esto con el objetivo de evaluar los programas y acciones que se llevan a cabo en el país. Al término de este encuentro de una hora aproximadamente, Adelfo Regino, director del Instituto Nacional de Pueblos Indígenas, comentó que el encuentro es parte del seguimiento que se le da con regularidad a estas acciones.
13: Como siempre, hay reuniones del gabinete ampliado, legal y ampliado, pues para profundizar las obras y acciones que realiza y en nuestro caso, pues siempre asistimos para plantear los asuntos relativos a los pueblos y comunidades indígenas y afroamericanas, en este caso, los planes de justicia, los caminos artesanales y bueno, pues toda la obra que realiza nuestra institución a favor de los pueblos y las comunidades indígenas y afroamericanas.
10: Bueno, comentar que los demás asistentes evitaron informar sobre el motivo de este encuentro y solo argumentaron que se trató de una reunión de seguimiento.
13: En general, es una reunión de carácter general, como las que realiza nuestra presidenta.
14: ¿Algún mensaje? ¿Es un llamado de la presidenta ahora que vienen las elecciones?
13: Bueno, pues a trabajar. Yo creo que nuestra presidenta siempre nos hace un llamado para coordinarnos, para trabajar, siempre pensando en el beneficio, en el bienestar de nuestros pueblos.
10: La información que tenemos. Buenos días.
12: Gracias, Katsiri. Hoy, por cierto, no hay mañanera. Por varias cosas, es la conmemoración de la Batalla de Puebla, así que la presidenta va a encabezar a las 9:00 a.m. la conmemoración del aniversario de la Batalla de Puebla de 1862 y también la toma de protesta de bandera de los soldados del servicio militar en la Plaza Puebla. Hoy también la presidenta va a estar reunida con el Gabinete de Seguridad y seguramente van a platicar de muchas cosas. En este mismo marco hay algo que nos está llamando poderosamente la atención. Y es que hay una conferencia de prensa programada para hoy a las 6:00 p.m. en Baja California. La Baja California que gobierna la gobernadora Marina del Pilar y en donde están citando a presidentes municipales y en donde, bueno, pues hay una cierta expectativa. ¿Por qué? Pues justamente por lo que estamos viendo, el tema Rocha Moya, sabemos lo que ha sucedido con el tema de las visas allá en Baja California. Entonces, bueno, pues me enlazo en estos momentos con Christopher Moreno. Christopher, cuéntanos un poco qué sabemos sobre pues esta convocatoria en donde citan a una rueda de prensa un tanto sui generis, un tanto extraordinaria a las 6:00 p.m. Christopher, buen día.
15: ¿Qué tal, Luis? Buen día. Efectivamente, hay mucho hermetismo, hay muchas tensiones y dudas sobre esta reunión, esta rueda de prensa que precisamente se convoca acá en Tijuana, en Baja California, con los alcaldes de Morena, todos, incluida la gobernadora del estado, Marina del Pilar. Y bueno, todo esto surgió debido a la reunión que hubo previamente en la Ciudad de México, donde, bueno, se dice que se tocó el tema de Rocha Moya y por ende también ese tema alcanzó acá la gobernadora. Hay que recordar que tanto a ella como a su ex esposo, ya Carlos Torres, a ambos les quitaron la visa y bueno, ella ha sido señalada sin que hasta el momento haya pruebas públicas que el gobierno de Estados Unidos haya, digamos, soltado o evidenciado. No se ha visto nada, sin embargo, es ahí uno de los temores. Se dice, Luis, extraoficialmente, que inclusive el tema de la pedir licencia por parte de Marina del Pilar estaría ahí siendo uno de los principales tópicos en esta reunión. Sin embargo, ahora sí que todos estamos en una especie de nubazón,
12: pues es un impasse.
15: No tenemos muy claro el ambiente.
12: O sea, sin embargo, en una de esas es una conferencia para anunciar un nuevo puente, cosa rara, porque están citando a todos los presidentes municipales, ahora sí que el horno no está para bollos, hay mucha tensión, o en una de esas la cancelan, o en una de esas, pues sí, ¿no? Se van confirmando estos rumores, porque sí hay gran hermetismo por lo que escucho, Christopher.
15: Sí, sin duda, y bueno, hay gente que hasta tono de broma dice, bueno, que se va a venir otro concierto por la paz, ¿no? ¿Qué es lo que ahora saben? Porque realmente la información ha sido a cuentagotas, hay hermetismo, y bueno, hay quienes se atreven a decir que, bueno, ya inclusive hay hasta el nombre de quién va a suceder a Marina del Pilar. No, y bueno, sí hay varios, por ahí pronunciamientos, sin embargo, hasta el día de hoy sabremos claro. Qué es lo que se va a decidir aquí en Baja California en torno al futuro político, inclusive al futuro de la gobernadora Marina del Pilar.
12: Sí, o igual te digo, en una de esas es pues una cosa que era para otra cosa, ¿no? Hay hermetismo porque pues sí, justamente no es menor lo que está sucediendo. La conferencia está citada que a las 6 de la tarde, tiempo de allá.
15: Es en la tarde, precisamente, sí, todavía no confirmó hasta las 6, pero sí está acá en la ciudad ya. De Tijuana. Bueno. Y sí se citó a todos los alcaldes y bueno, y también a otros personajes de Morena. Uh-huh.
12: Estamos atentos. Gracias, Christopher Moreno. Te mando un abrazo allá hasta Tijuana. Estamos atentos de lo que suceda. Muy buen día.
15: Buen día. Aquí la información desde Tijuana. Buen día.
12: 7:13. Aquí en nuestro país está la presidenta de la Comunidad de Madrid, Isabel Díaz Ayuso, que es una representante de la derecha, y eso no está mal. Está bien que haya representantes de la derecha, de la izquierda, del centro. Las democracias funcionan así. Se vale la derecha, se vale la izquierda, se vale todo. Que la derecha en nuestro país tenga miedo de decir que es derecha, bueno, ya eso es otra cosa, pero sí, aquí está la representante de la derecha internacional en habla hispana, que es la presidenta de la Comunidad de Madrid, Isabel Díaz Ayuso, y envió un mensaje en defensa de los 5 siglos de mestizaje entre España y México. Escuche.
16: Hoy quiero recordar a la que quizás ha sido la mujer más poderosa de la historia, Isabel la Católica. Y gracias a ella llegamos a otros muchos protagonistas, como Hernán Cortés, como Pizarro, como tantos otros. Pero sobre todo, lo que está claro es que desde la reina Isabel hasta ahora, esto solo se entendería desde el amor. Que el mestizaje es el mensaje de la esperanza y de la alegría. Y eso ha quedado hoy más claro que nunca. ¿Cómo puede ser que 5 siglos más tarde ese idioma hoy se propague por todo el continente y que nuestra lengua, el español, sea la lengua materna más universal que existe? Es decir, la que ha crecido más lejos de sus fronteras. Solo a través del amor. Esto solo ha podido ser de padres a hijos. Y por eso todos los que estamos aquí compartimos unos apellidos. Habría que ser muy zotes para odiarnos y compartir los apellidos, ¿no? Ante los discursos del odio, los discursos que dividen, los que vemos la vida en torno a estas alianzas y en todo lo bueno que hay en ella, tenemos que buscarnos las maneras para poder hablar en libertad. Y ojalá algún día, más pronto que tarde, haya muchos más eventos como este que se celebren en todos los rincones de España, de México y del resto de Hispanoamérica y nunca tengan que ser cambiados de sitio. Que nunca la libertad pida perdón por ser libertad.
12: Parte de lo que dice Díaz Ayuso, la presidenta de la Comunidad de Madrid, prácticamente la alcaldesa de Madrid, para que nos entendamos un poco más. En Madrid son derecha, en España la derecha está creciendo fuerte, en el mundo está creciendo fuerte la derecha, hay que decirlo también. Sin embargo, no toda España es derecha. Barcelona es progresista, muy izquierda, izquierda dura, de hecho, y es parte, insisto, de la democracia. Está Díaz Ayuso en nuestro país, se reunió con Alessandra Rojo de la Vega, también pues, es una alcaldesa de derecha y es una alcaldesa, a final de cuentas, pues muy, muy cercana a Díaz Ayuso. Ella ha estado allá en Madrid también. Está el empresario Claudio X González, Federico Doring, María Laura Medina, que es la esposa de Ricardo Salinas Pliego, entre otros, y entiendo que va a estar haciendo pues algunas otras reuniones la presidenta de la Comunidad de Madrid, Isabel Díaz Ayuso. Sin embargo, también hubo manifestantes. El Movimiento Nacional de Pueblos Indígenas exigió a Díaz Ayuso que ofrezca disculpas ella por los crímenes contra los indígenas hace más de 500 años.
17: Lamentamos que en su visita a México la señora Isabel Díaz participara en un acto en la Catedral Metropolitana relacionado con Hernán Cortés, símbolo de la conquista y los crímenes de lesa humanidad con los pueblos indígenas. Exigimos que la señora Isabel Díaz en su estadía en México pida perdón a los pueblos indígenas de México y del continente. Paralelamente valoramos las interpelaciones que ha realizado la señora presidenta Claudia Sheinbaum al gobierno de España y al rey Felipe VI, quienes han reconocido las injustas relaciones en la era colonial hispana con los pueblos indígenas. Pedimos a la señora Isabel Díaz Ayuso que se adhiera a la justa reacción del presidente de España y el rey Felipe VI.
12: Y bueno, como la cereza en el pastel, Pedro Miguel, que es uno de los ideólogos radicales de la izquierda en este país, asesor durante un buen tiempo de López Obrador, pidió en un documento que además es una joya de la fantasía, que exhumaran los restos de Hernán Cortés y se le dieran en regalo a Isabel Díaz Ayuso. Hizo la petición formal. Entonces, bueno, pues aquí estamos en el debate de lo que pasó hace 500 años. Pero ¿qué es lo que va a pasar muy pronto y en el futuro cercano? René Cruz, citan a 50 funcionarios de Chihuahua para comparecer en la Fiscalía General de la República por el caso de la CIA en México. Adelante, René.
18: Luis, buenos días. La Fiscalía General de la República informó que como parte de las investigaciones que realiza por el caso de los dos agentes de la Agencia Central de Inteligencia de Estados Unidos que perdieron la vida en Chihuahua, serán citadas a declarar 50 personas que participaron en el operativo que se realizó para desmantelar un narcolaboratorio en la Sierra de El Pinal. Lo anterior lo dio a conocer Ulises Lara López, titular de la Fiscalía Especial en Investigación de Asuntos Relevantes y vocero de la institución.
19: Como parte de los trabajos realizados por la FGR, hemos logrado avanzar en la indagatoria, por lo que cerca de 50 personas que participaron en el operativo llevado a cabo en la Sierra del Pinal, en el municipio de Morelos, están siendo citadas a efecto de ser entrevistadas en los próximos días.
18: Lara López indicó que ya se solicitó información a diversas autoridades para verificar el estatus de las acreditaciones de los agentes estadounidenses.
19: Se han realizado requerimientos de ley dirigidos a diversas autoridades para verificar la existencia y, en su caso, el estatus de las acreditaciones y autorizaciones de seguridad de los agentes fallecidos, el conocimiento de esta circunstancia por parte de las autoridades del gobierno de Chihuahua y las condiciones jurídicas previas que motivaron, justificaron y trazaron el operativo referido.
18: Agregó que también se recopilarán los actos de investigación que permitan obtener datos de prueba que sean idóneos y pertinentes con el fin de esclarecer los hechos y deslindar responsabilidades de las acciones realizadas en esa entidad, toda vez que la única autoridad competente para realizar ese tipo de indagatorias es la FGR. Finalmente reiteró que este caso se investigará de manera exhaustiva con la finalidad de conocer la verdad de los hechos y aplicar todo el peso de la ley en contra de quien resulte responsable ante la presencia de los agentes de la CIA al considerarse la posibilidad de que se hayan cometido delitos en materia de seguridad nacional. Luis, el reporte que tengo, muy buenos días.
12: Gracias, René. Y vámonos con otro tema porque hubo un enfrentamiento a tiros el lunes muy cerca de la Casa Blanca. Fue un hombre armado y agentes del servicio secreto se agarraron a balazos ahí cerca del obelisco en la casa, bueno, en la Casa Blanca, Washington. Dejó heridos al sospechoso y a un transeúnte menor de edad que se encontraba en la zona. El tiroteo ocurrió en la intersección de la calle 15 y la avenida Independencia, pocos minutos después de que el convoy del vicepresidente J.D. Vance pasara por el área. Las autoridades no ven indicios que estén relacionados, el tema de que por ahí estaba el vicepresidente y que este loco, bueno, pues empezó a disparar y se enfrentó a balazos con el servicio secreto, pero de nueva cuenta se pone en entredicho la seguridad de los Estados Unidos, la seguridad de México, y faltan nada para el Mundial. Entonces va a estar interesante. Esto sucedió ayer en Washington. 7:20.
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12: Híjole, qué buena rola. Es Adele. ¿Cómo se ha transformado Adele, no? Qué bien se ha adaptado a tiempos, a musicales, en todo. O sea, bueno, a mí me gusta mucho Adele. Esta rola se llama Oh My God, Oh Mi Dios, de Adele, porque hoy es el cumpleaños 38 de la gran Adele. 7:21, no me tardo. Regreso con Salvador Mejía, que está aquí en la cabina, y platicaremos sobre cómo esta nueva estrategia de seguridad antidrogas puede terminar por ser un verdadero dolor de cabeza, por decirlo menos, si no es que casi un infarto, para varios de los que están hoy en el poder. ¿Qué cambia? Regreso.

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Las 7:25, ya regresamos a MBS Noticias. El día de ayer se da a conocer la estrategia antidrogas o de combate a las drogas 2026 de los Estados Unidos de Norteamérica. No es un chiste de Trump, no es una ocurrencia, es algo que bueno, pues viene ya con la

0: pero son alcahuetes con varios cárteles de la droga, y eso permite que la droga entre a Estados Unidos. Se habla también, pues, de una agencia y de un centro de inteligencia contra el terrorismo que tendrá todas las agencias, como el FBI, como la CIA, como la DEA, como el Homeland Security, como el que tú quieras, en el mismo objetivo, con un solo expediente contra los distintos criminales. Y lo más interesante es que, pues, se da a conocer este documento en el marco de lo que estamos viviendo en la acusación contra el exgobernador, bueno, gobernador con licencia en Sinaloa, Rubén Rocha Moya. Hoy está aquí con nosotros Salvador Mejía, que, debo decirlo, fue de los primeros que liberó el documento, porque creo que está pegado 24/7 en la página de la Casa Blanca. Y lo diste a conocer ayer en el Twitter, Salvador. Digo, yo me enteré por ahí.
1: Traidor a la patria.
0: O sea, de verdad, salió una alerta, tenía como 5 minutos que lo habías puesto, y nos escribimos, y oye, a ver, ¿qué onda? Está impresionante el documento. ¿Cómo estás, Salvador? Buen día.
2: Pues yo y mi tos estamos bien.
0: No, sí, bueno, te decimos venir con tos y todo el asunto, pero sí,
2: dices
0: se va la
2: que
0: pena.
2: Me quieres y me tienes trabajando en 5 de mayo, Luis.
0: La batalla de Puebla, algún triunfo.
2: Deberíamos estar volando en un helicóptero ahorita en Puebla con el gobernador.
0: Dando vueltas.
2: Arrojando flores.
0: No, pues eso lo hacían los chapitos.
2: Bueno, lo hacía el Chapo.
3: Oye, Luis, a ver, a ver, uno, sí, el documento salió ayer, está en inglés, tú una vez te adelanto, mi equipo ahorita está trabajando en un análisis de riesgos que espero poder publicarlo, te lo mandaremos para que...
0: Sí, claro, no, ahorita lo compartimos.
3: Yo creo que por ahí de una de la tarde ya lo tendremos, donde vamos a intentar no solo explicar qué dice, sino vamos a intentar transmitir lo verdaderamente importante. No es un documento aislado, no es un documento más, no es algo que puedas decir, ah, cámara, perro, tomo nota, continuemos con nuestro día.
0: No es un chistorete de Trump.
3: No es un chistorete de Trump, y no es algo que podamos, bueno, sí podemos ignorar. De que podemos, tan es así que el gobierno de doña Claudia insiste en querer ignorar, en querer tapar el sol con un dedo. ¿Por qué digo esto? Porque no es un documento que haya surgido esta estrategia de control de drogas 2026, no es algo que surgió por capricho del presidente Trump. Este es un ejercicio de por parte del gobierno norteamericano de todos los años, Luis. Hay un histórico de estos documentos donde nosotros vamos a poder constatar sin que haya medias tintas. Yo creo que los gringos nos van a pegar por acá. No necesitas, Luis, entrarle a la especulación. Aquí está en blanco y negro, porque además los americanos en su lenguaje, pues sí, son muy abiertos y muy directos. Y además es importante porque este documento no es otra cosa sino parte integral de una gran cantidad de documentos, leyes, acciones ejecutivas por parte del gobierno de los Estados Unidos desde enero de 2025. La designación de los cárteles como organizaciones terroristas.
0: Esa era la nota del año pasado.
3: Vamos a llamarlo el documento madre, porque al momento de que esto ocurre, ¿por qué te lo digo? Porque hay un cambio
0: sustancial,
3: sísmico, fundamental, sustancial.

0: sentido.
1: Aquí está el punto medular. No es una estrategia común, es una estrategia, lo dijiste, de guerra.
0: Sí, señor.
1: Esta es una estrategia de guerra. O sea, es un documento, al final de cuentas, con estrategias militares. Se sube el comando norte al tráfico y al combate del tráfico de drogas. Pero déjame ir paso a paso. De los que destaco, porque podemos hablar aquí durante horas, pero los que destaco, primero, Estados Unidos considera que esto ya es una guerra química. Porque las drogas son armas de destrucción masiva.
0: Ándale. Pero nada de esto, estoy de acuerdo, Luis, total, pero nada de esto, nada de lo que vayamos a leer, no es algo que no esté en un documento previo gringo.

0: Sí.
1: Esta, ahora, ¿qué estamos viendo?
0: Sí,
1: ya el armado jurídico, uh-huh. el armado institucional de los de cómo se van a poner los catorrazos. Es una norma, es guerra.
0: Ajá.
1: Las fronteras, vamos a tener que sellar las fronteras.
0: ¿Qué quiere decir que sea una guerra química? ¿Qué quiere decir que las drogas y el fentanilo para Estados Unidos sea hoy arma de destrucción masiva?
1: Que la los efectos que está causando el fentanilo en la población norteamericana son tan nocivos que han generado muchísimas muertes. Y por lo tanto, yo, presidente de los Estados Unidos, determino que es un arma de destrucción masiva. Lo que quiero decir en realidad, no lo puedo decir al aire.
0: Dilo.
1: Pero, bitch, please. Tampoco es para tanto, pero sí hay una crisis. Uh-huh. Tú y yo hemos platicado de las famosas ciudades donde viven los zombies,
0: y
1: ¿no?
0: Y cada vez hay más lugares.
1: Aunque sí había una epidemia.
0: Que el fentanilo ya se redujo en su tráfico, ¿eh?
1: Exacto.
0: Aceptado inclusive por los mismos Estados Unidos.
1: Y por lo tanto está teniendo sentido todo lo que está haciendo para el votante uh-huh. norteamericano. Todo lo que está haciendo Donald Trump tiene todo el sentido del mundo. Y por lo tanto también nos habla de vamos a sellar la frontera. Más, vamos a sellar la frontera. Claro, Luis, recordemos.
0: Uh-huh.
1: Pues esto tiene que ver con un componente electoral. Sí, claro, lo hemos dicho muchas veces. Hasta ahorita he escuchado algunas voces de Morena diciendo, oh, Dios mío, Dios mío, Dios mío, es que es por las elecciones de noviembre. Pues sí, claro, lo venimos diciendo en primera emisión desde enero lo venimos diciendo.
0: Claro.
1: Conforme se aproximen las intermedias, vamos a ver el endurecimiento. La acusación contra Rocha Moya es parte de esa predictibilidad que tú y yo uh-huh. hemos manejado desde el día uno.
0: Pero trasciende, yo creo que a las elecciones, ¿no? De noviembre.
1: Porque hay un plan de Donald Trump para terminar a los cárteles y con, creo que Oscar Valderas, que me disculpe el número, creo que Oscar dijo, es un plan de 8 años, uh-huh. me parece, para desaparecer. Si lo dije mal, una disculpa, Oscar. Van a desaparecer los cárteles, porque también eso es una herramienta, Luis,
0: sí.
1: para asegurar la presidencia. Yo digo, de Marco Rubio, ¿no?
0: Sí, claro.
1: Es un plan.
0: O de J.D. Vance en dado caso, pero ya es politiquería gringa.
1: Yo siento ajá. que no, pero.
0: Yo también coincido contigo,
1: día,
0: pero.
1: Es para machinar, gringa. Es para machinar vale. la candidatura de ellos.
0: Déjame ir al documento también. Que hay gobiernos, no solamente el mexicano, que son alcahuetes con los cárteles, y además, uh-huh. en donde yo pongo ahí de esto ya aparece de Misión Imposible, Jack Bauer, ven a mí. ¿Qué onda con China?
1: La India. Ahí están
0: en los
1: de Trump diciendo estos protegen a los malos, es increíble. Pero todavía pero no se anima a ir en contra de China ni en contra de India. ¿Contra ajá. quién se va a ir? Contra quién
0: México.
1: Puede traer un día sí y otro también a palazo tendido.
0: Ajá.
1: Contra México. Somos el elemento ideal para que su narrativa se pueda mantener.
0: Okay.
1: No, vamos a sellar fronteras, vamos a pegarle a los que están trayendo precursores, vamos a poner el comercio bajo la lupa, le van a exigir a la industria farmacéutica
0: claro.
1: muchísimos mayores controles. Y aquí están también, Luis, yo me empiezo a preocupar, porque yo no sé si los empresarios en México están preparados para una nueva forma de hacer negocio
0: con Estados Unidos.
1: Con Estados sí. Unidos, al amparo de todos, para mí que todos son ojetes.
0: Esa es la premisa, ¿sí?
1: Esa es la premisa.
0: Esa es la premisa
1: todos
0: de Washington.
1: Son malos. Uh-huh. No sé si estamos, Luis. No sé si estamos listos para esto. No sé si estamos listos
0: pues
1: para
0: si
1: esto.
0: Estamos o no estamos, ya lo puso Estados Unidos en la mesa. O sea, hoy prácticamente todos son sospechosos.
1: El eje.
0: Y cuidado.
1: El eje China, India, México. Ya ve cómo si hemos llegado lejos con la cuarta transformación. No es cierto. Al final, Luis, de todo este documento, lo que creo que tenemos uh-huh. es una advertencia real, sin contrapisas, de que viene una nueva andanada de ajá. sanciones comerciales,
0: sí.
1: de sanciones financieras, de mayor vigilancia, de acusaciones uh-huh. penales, Luis.
0: Otra cosa, agencia uh-huh. poderosísima de la cual ya se ha venido hablando antes, tienes toda la razón, pero en concreto hoy con el documento que ves con esta central antiterrorismo de nacional, una cosa por el estilo, ¿cómo se llama?
1: Global, Interestelar
0: Central,
1: Fleet, el CENTCOM, creo que es el CENTCOM.
0: Ajá.
1: No me preocupa.
0: O sea, ahí meten a la CIA, a la DEA,
1: sí,
0: al FBI,
1: no
0: al DEA.
1: Sí, claro, no, por supuesto. A ver, acuérdate No olvidemos que a los americanos les encanta el jale de Jack Bauer, tú lo decías hace rato, ¿no? Sí. Y como lo decía Felipe Calderón, ¿no? Felipe, ay, tenías razón, Felipe. Mira, yo diciendo esas cosas.
0: Está bien.
1: Como Plataforma México, necesitamos tener bajo un mismo techo a ciertas áreas de contacto de las instancias de seguridad nacional que puedan responder en tiempo real a las amenazas. Perfecto, eso les encanta a los americanos. Pero otra vez, Luis, esto no es nuevo porque te recuerdo que ya existía algo, la Joint Interagency Task Force Counter Cartel, que es algo que surgió...
0: Del Comando Norte.
1: Esta salió con Joe Biden. Cuando estaba terminando Joe Biden, se armó este grupo y vino luego la secretaria del Tesoro, Janet Yellen, a México. Ya desde ahí se estaba armando un equipo donde estaban jalando del Departamento del Tesoro, Luis, a un montón de oficinas que tenían que ver con el seguimiento de la feria. Oye, hasta yo me enteré ahí de áreas que no conocía. Todos ustedes que tienen algo que ver, los quiero a todos bajo este mismo techo para una reacción inmediata. Y de ahí vienen toda esta lista de acciones, y viene, al final se está creando ya bajo el amparo del Comando Norte. Se está formando, bueno, no se está formando, ya bajo el Comando del general de brigada Calabrese, si no me está fallando el apellido, ya hay un área vigilada, bueno, supervisada por el Comando Norte para combatir a los cárteles, porque tengo que combatir el fentanilo.
0: Un arma de destrucción masiva.
1: Porque ya no es chamba únicamente de la CIA, de la DEA, del FBI,
0: ya es de todos.
1: Ya es de todos porque ya no eres un riesgo, Luis, jurídico. Ahora eres un riesgo de seguridad nacional. Y si no lo queremos entender, ya es nuestro problema, porque ahí está la jugada.
0: Los narcos, en este momento, el tema del tráfico, los narcos, pero también los que ayudan a los narcos, incluyendo políticos, son objetivos militares para Estados Unidos de Norteamérica. Cierro con dos preguntas.
1: Llámalo riesgo de contagio.
0: Riesgo de contagio. Vienen más detenciones, vienen más acusaciones, no sé si haya detenciones. ¿Y qué pasa si, aunque no lo creas, puede suceder, lo ignoramos y decimos, ¿a poco sí?
1: A ver si tan macho.
0: A ver si tan chingón.
1: No. Sí.
0: A ver. ¿Qué pasa si lo ignoramos?
1: A ver. A ver, Luis, ahí te va. Salvo el tema, porque de veras no me quiero pronunciar de esto, salvo el tema de una operación física en México, tipo... Hola, Nicolás, ¿cómo haces?
0: Que nadie la quiere, ¿no?
1: No.
0: O sea, imagínate.
1: Tú y yo, desde que nos conocemos...
0: Implosiona la relación México, Estados Unidos.
1: Incursión México físico, no. Y que entonces sí, Loroña y todos los demás agarren su AK-47 y que se lancen a la guerra, ¿no?
0: Sí, vamos.
1: ¿Qué es lo que sí creo que puede y va a pasar? Conforme se aproximen estas famosas intermedias,
0: noviembre,
1: vamos a ver más presión. Uno, lo primero, y esto me lo dicen mis amigos oficiales de cumplimiento en instituciones financieras, estamos preparados para que llegue la designación de la OFAC, no solo de estas personas, porque son las primeras en línea, sino de cualquier otro político que se ha señalado, ¿no? Entonces, primero va a entrar la OFAC, y en cuanto entre la OFAC, la unidad se le corta todavía más a la señora presidenta Sheinbaum, se le corta todavía más el margen de maniobra, porque entonces ya no es de que yo interprete si hay pruebas, si violaron la secrecía con lo de la extradición. Estás en lista negra, y por ser parte de una asociación de WIFs que se llama Grupo Egmont, por ser México parte, nosotros sí o sí tenemos que subir a todos esos actores políticos a nuestra propia lista negra de la WIF, y eventualmente la WIF va a tener que bloquear y va a tener ordenar los bloqueos y en su caso presentar denuncias. De ahí vendrán, sí veo, por supuesto, Luis, acusaciones en contra de otros actores políticos, y esto puede ser tan peligroso y me voy a fundamentar en la columna de hoy de Carlos Loret de Mola, cuando ya hace señalamientos de que dinero del Sinaloa era entregado a los hijos del expresidente López Obrador. Esto puede llegar a un punto de quiebre tal que el gobierno norteamericano sí presente acusaciones en contra de los hijos del expresidente, o que simplemente lo suba en su lista negra. Ya. Y entonces sí, el margen de maniobra se reduce todavía más, Luis.
0: Es Salvador Mejía, te seguimos en tu red, Salvador.
1: Cualquier cosa, arroba ESE Mejía, y en el curso del día te mandaré el análisis en español de esta estrategia de control de drogas 2026.
0: Muchísimas gracias. A la orden, muchas gracias, Salvador. Y, a ver, nos están diciendo el gobierno de Baja California, perdón, que son reuniones previamente acordadas las que tienen hoy a las 6:00 p.m. Hay una gran expectativa en redes sociales en torno a la conferencia que mandó hoy la gobernadora Marina del Pilar en Baja California. Pues no es para menos. O sea, estamos frente a una situación bastante delicada. Entonces, bueno, pues con reuniones previamente acordadas, como reuniones en torno a desayunos escolares, etcétera, en donde, bueno, pues estarán presentes todos los presidentes municipales de la Cuarta Transformación. Entonces, pues algunos otros integrantes ahí de Morena, y bueno, pues parece ser que no se va a dar a conocer nada importante a las 6:00 p.m. en Baja California. Vamos a estar pendientes, ¿eh? Porque está con todo en estos momentos el tema. 7:43 p.m.
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0: 7:43. Hay una gran polémica en Puebla, por si faltaba más, por el uso del helicóptero que está usando el gobernador de Puebla. Primero lo cuestionaron, se enojó un tanto el gobernador, ahí cuando lo cuestionaron dijeron, no, pregúntame en tal conferencia de prensa, etcétera. Bueno, pues total, tuvo que salir y aclarar. Y esto fue lo que dijo el gobernador de Puebla. No tenemos el audio todavía. Oye, a ver si está por ahí. Rápidamente, a ver si lo podemos pasar. Ahí está, escuché.
1: Cuando tengo que viajar de un lugar a otro y no me da tiempo, pues uso el helicóptero, para eso es. Está a disposición de la seguridad. Y estamos cumpliendo. Y cuando yo tengo que usarlo, lo uso. Y cuando no uso la bicicleta. Y cuando no camino. Y cuando no ando a caballo.
0: Bueno, pues ahí está la explicación del gobernador de Puebla. ¿Qué opina usted? 7:44. Regreso con más. Esto es MBS Noticias.

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0: las 7:48 es momento de la politiquería.
1: Un cónclave.
2: Cónclave. Morenista, además. Ah, ya fue la presidenta a pedir línea.
3: La presidenta está en un terrible dilema. O entrega a Rocha o a la invasión.
2: Ah, bueno, cálmense, tranquilos. Sí, por favor.
4: La Fiscalía del Distrito Sur de Nueva York no presenta una solicitud formal de extradición. Lo que presentó fue una solicitud de detención provisional con fines de extradición.
5: Cuando tengo que viajar de un lugar a otro y no me da tiempo, pues uso el helicóptero, para eso es. Está a disposición de la seguridad y estamos cumpliendo. Y cuando yo tengo que usarlo, lo uso. Y cuando no uso la bicicleta, y cuando no camino, y cuando no ando a caballo.
6: Creo que este es el momento que vengan los hijos de Andrés Manuel López Obrador, Andy, sobre todo, ¿no?, involucrado en los negocios de lo que generó su papá como presidente de la República, el Tren Maya, el Tren Interoceánico, que venga de una vez Ignacio Valle y que aclare los 15 mil millones de pesos de desfalco en Segalmex.
0: 7:49, vámonos con más información. Tengo en la línea al mejor abogado penalista en este país, que es el doctor Gabriel Regino. Ayer se habló y se habló mucho en la mañanera sobre la solicitud de extradición, que bueno, pues dicen no fue solicitud de extradición, para Rubén Rocha Moya y otros 9 implicados en narcotráfico, tráfico de armas hacia los Estados Unidos de Norteamérica. Esto es parte de lo que señaló Luisa Alcalde, consejera jurídica de la presidencia. Una oficina, le llaman, pues, a la fiscalía, escuche usted.
4: La Fiscalía del Distrito Sur de Nueva York no presenta una solicitud formal de extradición. Lo que presentó fue una solicitud de detención provisional con fines de extradición. Para poder presentar esto, necesita anexar elementos de prueba para establecer la urgencia, es decir, que existe un riesgo de sustracción o obstaculización de el proceso.
0: Le ha llamado el doctor Regino la era o el momento, el tiempo de la fantasía penal. Cuéntanos, doctor, qué gusto saludarte, Gabriel, ¿cómo estás?
7: Mi estimado Luis, muy buenos días para ti, para todo el auditorio, y antes que nada, felicitarte por este 10º aniversario.
0: Muchas gracias,
7: Gabriel. Al frente de tu programa, y reconocer que tu liderazgo está permitiendo y abonando a una sociedad más abierta, más crítica y una fortaleza para la democracia.
0: Muchas gracias.
7: Muchas felicidades y que sean 100 años más.
0: A ver si llegamos, pero con estos corajes va a estar cañón. Pero cuéntanos, querido Gabriel, muchas gracias, de verdad es un honor. Te mando un abrazo y gracias por estas palabras. Oye, pero a ver, cuéntanos, ¿qué ves en esto que has señalado, fantasía penal?
7: Sí, porque estamos ante una manipulación de la interpretación de las normas, que son sumamente claras, pero que ahora se les está dando una traducción fantasiosa para generar un blindaje que es más bien encubrimiento institucional de primer nivel hacia la persona del gobernador con licencia de Sinaloa, Rubén Rocha Moya, pero al mismo tiempo hacia las otras 9 personas, entre las que se encuentran policías municipales, policías de investigación, que han sido señalados de secuestro y ejecución de informantes de la DEA. No sé si el gobierno federal se está dando cuenta del grave error que está cometiendo al pretender defender a uno de los suyos, está teniendo que caer en el extremo y la paradoja de defender a todos aquellos que están debidamente señalados en el indictment como partícipes de una organización criminal terrorista.
0: Dime algo, de lo que dijo ayer la consejera jurídica, ¿es así el proceso? O sea, ¿se tiene que mandar la prueba primero? ¿Lo tiene que validar? Ella decía que la fiscalía le tenía que ayudar a la Secretaría de Relaciones Exteriores. Ellos tienen que decir, no, pues sí considero que hay suficientes pruebas y detenerlo o no. El plazo de 60 días. ¿Qué dices tú frente a lo presentado?
7: están tergiversando toda la normatividad y todos los procedimientos de extradición que en México se han tramitado en las últimas décadas. Esto genera una tensión no solamente normativa, sino diplomática. Antes del caso Rocha Moya, México había venido cumpliendo con diligencia todas las peticiones de extradición por parte de los Estados Unidos de América. Toda extradición, tanto entre México y Estados Unidos, entre Finlandia y España, entre Noruega y Argentina, siguen las mismas reglas. Todos los tratados de extradición tienen la misma estructura. Constan de dos fases. La primera, detener. Segunda, formalizar extradición para poderlo llevar al país que lo está requiriendo. Esa es la lógica y la naturaleza de un procedimiento de extradición. Por lo tanto, la primera etapa se denomina detención provisional con fines de extradición. La urgencia está asociada a la naturaleza misma de esa determinación. Hay que detenerlo para evitar que se evada y de esa manera garantizar que se someta a un procedimiento de extradición donde, al formalizarlo, el estado que requiera la persona le enviará al estado requerido toda la información probatoria con la que cuenta y que justifique suficientemente que esa persona es candidata ideal para ser sometida a un proceso penal en el estado que lo está requiriendo. Es completamente falso que en la orden de detención provisional se tenga que acreditar con pruebas la urgencia. Cuando la consejera jurídica, Luisa María Alcalde, dice que se tiene que aportar pruebas de que hay riesgo de que se sustraiga la acción de la justicia o de que obstaculice el procedimiento y cita para tal efecto el actual Código Nacional de Procedimientos Penales, corre a un extremo que ya no tiene lógica, porque el Código Procesal nada tiene que ver ni con el Tratado de Extradición ni con la Ley de Extradición, porque esos conceptos son relativamente nuevos, no rigen al procedimiento de extradición que data de muchas décadas anteriores y que por lo tanto lo que se está buscando es una interpretación favorable que produzca la impunidad de un caso histórico de esta naturaleza.
0: Yo sé que a lo mejor no viene tanto al cuento, pero corrígeme, como lo que enseñan en la escuela de derecho, o sea, hay jerarquías en la ley. Y tratados internacionales, acuerdos internacionales, pues están por arriba, inclusive a nivel constitucional, si no me equivoco, ¿no? ¿Es el caso de la extradición?
7: Es el caso de la extradición, que tiene una concordancia normativa perfecta con la Constitución, pero además me gustaría rápidamente comentar contigo y tu auditorio esta paradoja. México está quebrantando el Estado de Derecho en dos momentos. Número uno, cuando todos los procedimientos de extradición que se estaban llevando a cabo antes del caso Rocha Moya, muchas personas fueron detenidas provisionalmente con fines de extradición. Y en el curso del proceso de extradición, para que Estados Unidos mandara las pruebas, México expulsó y teletransportó a todos los extraditables bajo el concepto de seguridad nacional.
0: A más de 100.
7: Pero ahora que piden a uno de los suyos, como gatos boca arriba, se revuelcan para decir no, porque no hay pruebas para la urgencia. Es una paradoja que va a llevar al gobierno mexicano a una de sus mayores crisis políticas internas y binacionales.
0: Internas, internacionales y nada más con el principal socio comercial que tenemos. Gabriel, no quiero desaprovechar la oportunidad para preguntarte del otro tema penal que hoy también está en la palestra, la CIA. Van a citar a 50 funcionarios de varios niveles, de medio pelo, gran parte de ellos, la verdad, de Chihuahua por la cooperación con la CIA para desmantelar un narcolaboratorio. ¿A qué pueden enfrentarse estas personas?
7: Bueno, las personas que van a ser investigadas y que van a ser judicializadas, llevadas a proceso, con vinculación a proceso y con condenas, van a aspirar, si tienen desde luego la adecuada defensa, a un delito menor que se llama ejercicio ilícito del servicio público, cuya penalidad mínima son 6 meses. De tal suerte que el futuro oso de la FGR, está ya a la vista, y me explico. La traición a la patria, para que se pueda configurar, necesita de que se compruebe, ahí sí, de manera contundente e irrefutable, que hay un acuerdo en lo oscuro para someter a México a los intereses de Estados Unidos. Eso se puede especular, eso se puede escribir en las columnas, pero en un proceso penal se tiene que acreditar. Por lo tanto, lo que sí pudo haber existido es que se omitió informar a la Federación de la participación de estos agentes. Y por lo tanto, esa omisión puede recaer paralelamente en dos campos, responsabilidad administrativa y responsabilidad penal. Pero la responsabilidad penal es de un delito menor, ejercicio ilícito del servicio público, cuya pena mínima es de 6 meses, y si las personas son primodelincuentes, pues obviamente salen de inmediato.
0: ¿Les pueden intentar fincar lo de traición a la patria, violaciones a la seguridad nacional, etcétera? Pero entiendo por lo que nos dices, al final se va a caer. Pero de aquí a que se cae, en este país en donde dicen que se prueba la inocencia, que todos somos inocentes hasta que se muestre lo contrario, pues con las prisiones preventivas justificadas y oficiosas, igual y si se pueden ir un rato al tambo, ¿no?
7: Por supuesto, pero las personas que sean investigadas y a quienes se les vaya a aplicar la prisión preventiva oficiosa pueden invocar eficazmente la doctrina Rochamoya. Si no hay pruebas contundentes y irrefutables, no me puedes detener.
0: Y otra cosa es que lo acepten los jueces, ya lo veremos. Y quiero cerrar, Gabriel, con un tema también que generó mucha especulación y mucho ruido ayer, la carta del Chapo. O sea, no es del Chapo en sí misma, evidentemente es de los abogados del Chapo, escrita en inglés, que desecha inmediatamente, diríamos aquí, notoriamente improcedente, el juez Brian Cogan. Pero, ¿qué ves detrás de todo esto? El Chapo quería que se pusieran de acuerdo Estados Unidos y México para que lo extraditaran a nuestro país, para que aquí pugnara su condena. No sé, digo, parece más ruido político que jurídico, pero ¿qué viste?
7: Hay efectos colaterales. No olvidemos que en la administración anterior se planteó revisar la posibilidad de pedir la extradición inversa del Chapo Guzmán. Y ahora, envalentonados por la defensa que está haciendo México de un gobernador,
0: claro,
7: pues obviamente que los efectos colaterales es que todos los extraditados van a quererse regresar, porque aquí van a aspirar a una muy buena y coordinada defensa.
0: Querido Gabriel, gracias por estar aquí, y te lo quiero decir neta con todo el corazón, gracias por dejarnos platicar, por dejarnos aprender de ti durante tanto tiempo, durante estos 10 años aquí en la primera emisión, pero también desde antes que estábamos en la segunda emisión y desde antes que estábamos en el YouTube con ese back que nos mareaba a todos. Gracias, en lo personal te lo digo, por permitirme tener el honor de ser tu amigo, y gracias por tanto, líder. Te mando un gran abrazo. Es el mejor abogado penalista en este país, el doctor Gabriel Regino. Gracias, Gabriel.
7: Felicidades, campeón. Un fuerte abrazo para ti y para toda la audiencia.
0: Gracias, muchísimas gracias. Es Gabriel Regino. Usted no lo sabe, pero ahí luego le contaré el chisme. Gabriel y yo nos conocemos hace mucho tiempo, pero mucho tiempo. Cuando yo empezaba a hacer ahí Noticias Digital, que hacíamos unos videos en el YouTube, pues era una de mis primeras fuentes. Y lo digo con mucho orgullo y de verdad con mucho cariño y con mucho agradecimiento. En fin, a él y a muchísimas personas que colaboramos para hacer esto, que lo hacemos con mucho cariño para usted. En fin, vámonos. Son las 8:00 a.m. Después de la pausa, ya está la mesa de debate. Se va a poner interesante la cosa, porque, pues, ¿qué onda con Rochamoya y que la CIA y que si lo van a extraditar, que si no? Versión de la oposición, versión del oficialismo. Regresamos.

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2: 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Primeras planas. El Universal.
10: La hermana de Insunza avaló elección de Rocha. Aida Insunza, magistrada del Tribunal Electoral de Sinaloa, elaboró el dictamen que validó la elección de 2021, en la que resultó ganador Rubén Rocha Moya. Su hermano, Enrique Insunza, está acusado de narcotráfico por Estados Unidos, al igual que el gobernador con licencia. En el documento se registraron 206 incidentes durante los comicios, aunque solo 23 derivaron en la suspensión definitiva de la votación, pues los magistrados los desestimaron. Por presencia de la CIA llama a FGR a 50 agentes de Chihuahua. El gobierno de Maru ya duda en dar cabida a agencias estadounidenses en la Torre Centinela. El narcolaboratorio hallado en esa entidad producía hasta 2.8 toneladas de metanfetamina en un solo jalón.
2: Reforma.
10: Apura Estados Unidos extradición. México no tiene prisa. Condiciona Trump apoyo anticrimen. Mientras presionan para arrestos, Claudia Sheinbaum Pardo cuestiona. ¿Por qué tan urgente?
2: El financiero.
10: Pactan simplificar trámites para dar impulso a inversión. Reglas claras. Firma Sheinbaum decretos para abreviar mecanismos y fortalecer certeza jurídica.
2: El economista.
10: Acciones de las aerolíneas han caído a doble dígito con la guerra. Precio de la turbocina las lleva a zonas de turbulencia. El precio del combustible ha subido 74% desde que inició el conflicto. Ha reducido márgenes de maniobra para las empresas.

0: 8:08. Ya regresamos, estamos aquí en MBS Noticias. Se va a poner muy buena la mesa de debate de hoy. Y bueno, pues saludamos hoy aquí en esta mañana. Ay Dios, espérame tantito. 5640-05-1025 es nuestro WhatsApp, que está abierto absolutamente para todo nuestro auditorio. Aquí nos estaba llegando una información de último momento. No, ya, perdóneme, nos sonó aquí una alerta y ya estábamos como ayer que nos agarró el sismo, perdóneme. Arturo Ávila, bienvenido, ¿cómo estás? Qué gusto más saludarte.
1: Luis, ¿qué tal? Muy buenos días, con el gusto de saludarte y además felicitarte por los 10 años de primera emisión de tu programa aquí en MBS, y saludo con mucho aprecio al compañero Federico Doring del partido Acción Nacional, el partido de ultraderecha, el partido que invita a Ayuso a rendirle homenaje a Hernán Cortés, y por supuesto a mi compañera Alejandra Barrales.
2: Muchas gracias.
0: Gracias, Arturo Ávila. Está hoy con nosotros también Alejandra Barrales, senadora de Movimiento Ciudadano. ¿Cómo estás, Alejandra? Qué gusto verte.
2: Bien, también contenta de saludarles a mis compañeros aquí en la mesa, Federico, Arturo. Muy caliente el ambiente, muy caliente.
0: Buenísimo.
2: Allá afuera en lo político, pero también la ciudad está, híjole.
0: Ahorita vamos a platicar de varios temas que están en la mesa. Gracias, Alejandra, por estar con nosotros. Está también con nosotros hoy Federico Dorin. ¿Cómo estás, Federico? Bienvenido.
3: Bien, y de buenos días a todos, Alejandra, Arturo. Y felicitarte también por los 10 años. Y le platicaba yo a Alejandra antes de entrar ahí, pues cómo nos conocimos cuando tú eras, digamos, ese influencer en ciernes. No había estas plataformas, no existía TikTok, no existía, no sé si existía Twitter.
1: Cuando empezaba Twitter.
3: Empezaba, sí. Pero tú fuiste de los primeros que hizo escuchar su voz, pues desde YouTube, ¿no? Ah. Y que ahí la audiencia te daba, digamos, el tracking de viewers y demás. Estamos platicando de eso hace rato. Muchas felicidades.
0: Ay, muchas gracias. Gracias, Federico. Gracias, Alejandra.
2: Felicidades también.
0: Gracias. Pero bueno, pues abrimos hoy el tema, pues es evidente. Rocha Moya, el asunto de la investigación de los Estados Unidos, acusaciones formales. ¿Qué nos dices desde, pues, ahora sí que desde la voz del oficialismo, Arturo Ávila?
1: Luis, pues bueno, a ver, me parece que el asunto no es un asunto menor. Es un asunto delicado y merece un análisis mucho más complejo, ¿no? En primer lugar, que vemos, pues vemos sin duda que Estados Unidos implementa una política que va construyendo desde hace un tiempo, ¿no? Uh-huh. Desde que decidió nombrar a los cárteles como figuras de narcoterrorismo, tiene implicaciones en materia de ley de seguridad nacional para el país vecino, tiene implicaciones en la forma en la que ellos hacen política exterior, ¿no? Y ha tenido implicaciones, por supuesto, no solamente en México, sino en el mundo, y eso me parece muy relevante. Me llama la atención el National Drug Control Strategy que ayer lanzan, uh-huh, esta estrategia de control de drogas para el 2026, y quiero citar incluso un tuit que tú hiciste en donde mencionas que el plan Washington en el combate contra las drogas no es un plan antinarcótico, sino una doctrina de guerra, uh-huh, ¿no? Y también mencionabas que es triste reconocer que el vecino tenía que venir a poner orden porque la casa dejó de gobernarse a sí misma, y cierras diciendo: nos conviene cooperar y dejar las ideologías trasnochadas en el basurero de la historia.
0: Sí, es mi tuit.
1: Interesante el tuit, ¿no? Bueno, uh-huh, yo empezaría por decir, ¿no?, que Trump califica o clasifica el fentanilo como un arma de destrucción masiva, efectivamente, uh-huh, ¿no? Los cárteles ya se tratan como terroristas al nivel de Al-Qaeda y de ISIS, ¿no? Me parece que efectivamente el lenguaje bélico de Estados Unidos no corresponde a la realidad de la cadena de producción. México, para empezar, no fabrica la sustancia base, ¿no? Sedena afirma que 4 de las 5 rutas de precursores para fabricar fentanilo vienen de China. Entonces, estamos en la antesala de un conflicto mucho más delicado entre Estados Unidos y China, si la realidad tiene que ver con atender el fondo y la causa del problema, porque donde se fabrican estos precursores son en China. Segundo, también implicaría una estrategia muy importante interna en el gobierno de Estados Unidos para perseguir las cadenas financieras que desarrollaron esta adicción, uh-huh, porque la FDA fue muy clara en 2019, cuando dijo con toda claridad, después de haber sido obligada por un juez de distrito en Estados Unidos, que reconocían que habían mentido respecto a la adicción que generaba el fentanilo en Estados Unidos, que había sido además prescrito desde 1962, después de que se comprara una empresa belga por parte de una empresa norteamericana a millones de gentes en Estados Unidos. Entonces me parece nuevamente que el gobierno de Estados Unidos tendría un compromiso muy importante por desmantelar primero al interior de su gobierno quienes mintieron. ¿Por qué la FDA cubrió a estas empresas que estaban prescribiendo estos opioides? Y por supuesto, pues me parece que no solamente el análisis tendría que ser con México, interesante por supuesto, pero también con China, ¿no? Ahí está el problema más grave y ahí está la fabricación de los precursores, por supuesto, ¿no? Entonces, abre la antesala de un conflicto internacional.
0: Gracias, es Arturo Ávila. ¿Qué dices, Federico Dorica? Hay mucho que comentar en torno.
3: A ver, mucho. Retomo un poco el contexto. ¿Por qué lo declara un arma de destrucción masiva? Hay que poner el contexto. Las muertes por fentanilo, incluso ya con la reducción a la que tú has señalado, equivalen a todos los muertos estadounidenses en la guerra de Vietnam. Ya con la reducción. En Vietnam hay soldados que perdieron la vida en esa guerra del orden de 58,000. Entonces, cuando tú ves un país en el que para ese país 100,000 muertos en años anteriores, pues equivale más a los que perdieron la vida en la guerra de Vietnam, ayuda a entender la dimensión de cómo lo ven ellos y por qué lo clasifican como esta arma de destrucción masiva. Yo retomo algo de lo que dijo Arturo. A ver, ciertamente el origen de los precursores es en China, pero lo que en los hechos está pasando es que Estados Unidos tiene, no olvidemos que tiene a Brother Wang. El hermano de Brother Wang ya estaba en una corte de Brooklyn porque los habían infiltrado la DEA desde Asia. A Brother Wang, ¿por qué lo dejó ir la Guardia Nacional? Pues porque están metidos con los narcos del bienestar en este gobierno y luego lo tuvieron que rescatar y se lo llevaron súbitamente. Estados Unidos tiene una cosa que no tenía en casos anteriores. Tiene a los que le lavaban el dinero a los cárteles, no estoy hablando solo de Alfonso Romo y Vector, sino de Brother Wang, del canadiense Ryan Wedding, el que le lavaba el dinero al cártel del Golfo. Entonces, en este caso ellos tienen, para abundar en lo que ha compartido Arturo, a los que lavaban el dinero para demostrar cómo, fíjate qué grave para México, cómo la industria mexicana aprovecha el tratado comercial para importar, porque quiere importar a los precursores, Alfonso Romo. No el Chapo, no Ovidio. ¿Quién trabajaba para el Chapo y Ovidio y el Mayo y todos los que hacían los laboratorios de fentanilo que decía el cabecita de algodón que no existía? Alfonso Romo, el de la oficina de la presidencia. Entonces, desde la óptica de Estados Unidos, por supuesto, pues te lo decía Salvador, se va a poner mucho más complicado para la industria química, porque lo que está viendo y que tiene que ver con el otro tema del tratado es cómo hay una parvada de delincuentes en México, desde el sector privado, desde el sector público y desde los cárteles, que utilizan el tratado comercial en vez de para prosperar y generar empleos, para importar los precursores. Yo termino con esta. No olvidemos la estupidez de López Obrador cuando le mandó la carta a Xi Jinping preguntándole a mi Xi Jinping, oiga, ¿me podría usted informar quiénes son los chinos que meten el fentanilo?
0: Sí,
3: que
0: dijo, Jinping,
3: vaya
0: fentanilo.
3: Tronada de dientes que le dio cuando la respuesta no de Xi Jinping, pero la respuesta en la historia fue, pues se llama Alfonso Romo y te metía el dinero en la campaña y está al lado de tuyo ahí en el Palacio Nacional.
0: Federico Doric de El PAN, ¿qué nos dices, Alejandra Barrales, desde Movimiento Ciudadano? ¿Qué están viendo?
2: Bueno, lo primero que yo diría es que respecto a esta estrategia que se publicó ayer, que estamos platicando, pues en realidad no es más que la continuidad de lo que ha hecho Trump desde que llegó a su gobierno. Es la continuidad del combate frontal que anunció, que además ha ido paso a paso creciendo para combatir a los cárteles en nuestro país con la certeza, la seguridad que tienen ellos, que no andan tan equivocados, pues que justamente es la llegada del fentanilo que les ha causado tanto daño para su población y que sin duda hay una parte importante que tiene que ver con los cárteles en México, ¿no? Para la llegada de esto que le está haciendo daño a su país. Y lo que estamos viendo es efectivamente esa ese llamado, que esa exigencia que hace a su socio comercial de los más importantes, si no es que el más importante, pues de cooperar con algo que le está... No,
3: el más, porque ya empezamos en China.
2: Bueno, ahora somos el más importante. Ahí andamos peleando con China, un día ellos, un día nosotros, pero bueno, sí, al final somos... De pero los socios más importantes, y bueno, lo que esperas de tu socio más importante, pues es que haya solidaridad en esa parte, ¿no? Algo te está afectando, te pido que hagas algo, porque además te estoy demostrando que me está haciendo daño. Y por otro lado, pues esto directamente ligado, vinculado con lo que pasa en Sinaloa. Nosotros desde Movimiento Ciudadano, tú recordarás, Luis, porque lo hemos hecho en esta mesa, tenemos a nuestro compañero Gibran, que conoce muy bien las entrañas de cómo se mueven las cosas en Sinaloa, pues hemos planteado de manera formal...
3: Y que no está en la agenda de Trump ni nada, o sea, no desde siempre ha estado...
2: Ahí ha estado con nosotros la certeza de que teníamos que poner atención sobre lo que estaba pasando en Sinaloa. Ya veíamos venir, ya advertíamos la vinculación del gobernador pues con estos cárteles, con el proceso electoral, cómo participó, cómo se hizo... Y nadie hizo nada. Quiero decirte que es lamentable que el proceso electoral de Sinaloa, que se denunció en el ámbito local, nunca llegó a ser denunciado en lo federal. Y tú has tenido aquí candidatos que te dicen claramente: no lo pude hacer porque no tuve a nadie que me firmara una denuncia, ¿no? Un abogado, testigos, etcétera.
0: Tanto Mario Zamora como el químico Benítez, que han estado aquí en este espacio, nos han denunciado.
2: Para nosotros ya era un estado fallido, para nosotros ya era un secreto a voces lo que tenía que suceder con Rocha. ¿Qué es lo lamentable? Pues que nunca hubo condiciones, nunca hubo una presión suficiente para hacer lo que renunciara o que pidiera licencia con anticipación. Tuvo que venir desde fuera, tuvo que ser Estados Unidos el que nos dijera qué era lo que estaba pasando para que entonces aquí se presionara y se tomara la decisión que ya se tomó, ¿no? Aunque todavía no se quiere aceptar. Me parece que eso es lamentable. Y lo más lamentable es que hoy queramos decir que estamos defendiendo soberanía o la soberanía de nuestro país, cuando lo que se está haciendo es defender a un delincuente, ¿no? Me parece que eso es lo lamentable. Sí es un anuncio que enciende alertas y sí tenemos que hacer algo porque esto trasciende más allá de partidos de clase política.
0: Gracias, es Alejandra Barrales de Movimiento Ciudadano. Le quiero preguntar a usted, digo, más allá del tema de la politiquería, ¿qué hacemos hoy frente a la situación que estamos viviendo? Hay una acusación contra Rubén Rocha Moya y otros 9 colaboradores de su gobierno, algunos de distintos niveles, algunos pues fueron policías inclusive, acusados de haber secuestrado y torturado. ¿Qué hacemos frente a todo esto? Escríbanos, por favor, mándenos un mensajito de voz, 5640-05-1025, 5640-05-1025. ¿Qué es la soberanía para usted? Escríbanos, mándenos un mensaje, y te lo pregunto también, Arturo Ávila, ¿qué hacemos? Ahí está ya la acusación, ahí está el proceso, tú además lo conoces bien, has estudiado en Estados Unidos, sabes de lo que representa para seguridad nacional todos estos asuntos, entonces, bueno, pues, ¿cuál es el camino a seguir?
1: Sí, a ver, justo por eso me parece que es importante tratar de ser muy técnicos y no políticos en un tema como este. Reitero, la acusación es seria, muy seria, al grado de que ha obligado a un gobernador a pedir licencia. ¿Qué tan serio puede ser eso?
3: Y probablemente haya otra.
1: Dos, ¿no? Me parece también que desde el punto de vista jurídico, México tiene que ser muy cuidadoso con la forma en la que va a actuar y va a responder, porque no puede someter su jurisdicción y su soberanía, ¿no?, a las directrices de otro país sin que se cumpla el debido proceso. Y voy a ser muy claro. La forma en la que nos solicita el gobierno de Estados Unidos la detención de Rocha Moya es fundamentalmente bajo el artículo 11 del Tratado de Extradición entre México y Estados Unidos. Es una detención con fines de extradición, es decir, no hay una solicitud de extradición. Esta figura tiene una condición sine qua non, que es la urgencia. ¿Por qué la urgencia? La urgencia se da en estricto sentido porque tienes temor de que pueda haber una sustracción de la persona o que se obstaculice el proceso. En razón de eso, ¿no?, lo que estás pidiendo es que se restrinjan los derechos humanos que tiene cualquier persona. Olvidémonos del gobernador Federico Doring, Alejandra, tú incluso, ¿no? Y en esa lógica, lo que establece con toda claridad nuestra Constitución, el Código de Procedimientos Penales, ¿no? Es, oye, ¿qué debe de pasar para que tú acredites una condición que tiene que ver con la urgencia, ¿no? Cuando vas a restringir derechos humanos, pues tiene que estar fundamentado, ¿no? Y tiene que haber pruebas, o por lo menos indicios de pruebas, para dejarlo muy claro, porque no es la etapa procesal correcta, ¿no? Para que puedas llevar a cabo la detención. Entonces, cuando esto se envía a la Cancillería, que es el primer lugar donde tiene que llegar, esta a su vez le envía a la Fiscalía General de la República, donde hace la valoración. Y lo que dice es, oye, no estás cumpliendo con lo que establece el artículo 11 del Tratado de Extradición. Te pido de favor, le regresa el asunto a la Cancillería, y la Cancillería a su vez al juez de distrito del sur de Nueva York para decirle, fundamentamelo. Si tú me lo fundamentas, llevamos a cabo o no una detención. Ya. Algo que es bien importante, y con esto concluyo esta participación. Okay. Hay un principio que establece la Convención Americana de Derechos Humanos, sobre todo en el artículo 8, que me parece muy importante mencionar, que es la confidencialidad. Y no es un tema de que no queramos que se sepa algo. Lo que pasa es que contra cualquier inculpado, cuando tú avientas, ¿no?, un expediente hacia los medios de comunicación y lo haces público, generas ya entonces una tendencia informativa que claro que somete a presión a un gran jurado, por cierto, integrado por ciudadanos comunes y corrientes que ven las series de narcos en Netflix, ¿no? Y que tienen ya una enorme presión porque el documento, ¿no?, violó lo que establece la Convención Americana de Derechos Humanos.
0: Aquí hay un tema bien interesante, por cierto, también muy debatido entre el mundo jurídico. Usted puede analizarlo, escucharlo. Aquí hablábamos hace un rato con el doctor Regino. Entonces, bueno, pues ahí habría que ver hacia dónde va el proceso y la interpretación que cada quien está teniendo de este proceso. Hay una versión oficial, que es la que nos cuentas, Arturo Ávila, y hay también pues otras versiones de personas que se dedican al derecho
3: la
0: penal.
3: La que estaba, Gabriel, hace 20 minutos.
0: Sí, en otro punto. ¿Tú qué ves, Federico?
3: A ver,
0: muy interesante aquí el tema.
3: A ver, a mí me sorprende que Arturo Ávila, que ha votado todos los tramos legislativos en contra de los derechos humanos de los mexicanos, ahora venga a hablar de derechos humanos. Porque cuando Arturo Ávila votó para acabar con la autonomía de la justicia y para imponer a los jueces y magistrados del narco, no le importaban los derechos humanos. Cuando Arturo Ávila votó por mutilar el juicio de amparo, que es la herramienta que teníamos para defendernos de los abusos de autoridad, no le importaban los derechos humanos. Cuando Arturo Ávila votó por darle a Kristi Noem nuestros biométricos para que nos invadan en nuestros celulares, violentando nuestras garantías individuales, no le importó los derechos humanos. Cuando Arturo Ávila respaldó que la Corte y la UIF te puedan congelar una cuenta sin pasar por un juez, no le importan los derechos humanos. Entonces, ellos son, como sicarios legislativos, una cofradía que se ha dedicado a atropellar los derechos humanos de los mexicanos, a avasallar al ciudadano y ponerlo de rodillas legal y jurídica y constitucionalmente contra el abuso de poder. Ellos callaron como momias a propósito de derechos humanos cuando el gobierno y gente como la

0: narcogobierno de Sinaloa cometiendo esa desaparición forzada directa. Y está la aquiescencia demostrada cuando en el pliego de la corte se dice que Insunza le entregó a la policía a los chapitos en reciprocidad electoral por ayudar a la campaña. Entonces, pues no se puede basar toda una trayectoria política atropellando ciudadanos. La Corte de Derechos Humanos le acaban de quitar sus pensiones a los que trabajaron en Pemex y CFE de toda la vida, en retroactividad, cosa que nunca había pasado en la historia de México. Quitarle su pensión a alguien en retroactividad. Pero eso sí, cuando se trata del narco del bienestar, entonces sí, derechos humanos, garantía de audiencia, debido proceso. Pero cuando se trata de alguien que no es narco del bienestar, ahí les va el aparato judicial. Aquí viene a hablar de la presunción de inocencia y de cómo se puede prejuzgar un jurado. Y todas las mendacidades que dicen y espetan todos los días en la mañana. Termino con esto, que es bien importante decirlo. Fíjate de qué tamaño será la crisis, que la presidenta hoy no dio conferencia de prensa. Y no nos pueden decir que fue por el 5 de mayo, porque López Obrador todos sus años daba conferencia de prensa y se trasladaba a Puebla. O, en su defecto, daba la conferencia de prensa desde la mañana. Curiosamente, desde que nos narcogobierna Morena, es el primer año que no hay conferencia de prensa previa al evento ceremonial de la batalla del 5 de mayo en Puebla.
1: Gracias, Federico Doring. Alejandra Barrales.
2: Bueno, yo lo primero que diría es que lo que salta a la vista, lo que hoy tenemos en el ambiente es pues esta incongruencia que ha caracterizado al gobierno en turno, a Morena además como partido. Me parece que si hay algo que los caracteriza, lamentablemente es esa incongruencia. Y digo lamentablemente porque son el gobierno, porque son un partido importante en nuestro país. Y esa incongruencia pues no es más que decir una cosa y hacer exactamente lo contrario. Lo digo porque miden con un rasero diferente cuando no se trata de ellos, ¿no? Como lo está diciendo Federico. El artículo 11 de este tratado de extradición entre México y Estados Unidos es muy claro. Señala que se tiene 60 días para presentar pruebas sobre la persona que te está solicitando el Estado que captures, precisamente para que lo retengas y des ese espacio a que presente esas
0: no
2: pruebas.
0: ¿No vaya a terminar como Hernán Bermúdez en Paraguay o como Farías Laguna en
2: pues
0: Argentina?
2: Pues sí, es el riesgo que se corre, pero además ese es un tema...
3: Lo detienes y luego presentas las pruebas, es lo que...
2: Pero además ese es un tema que Morena ha dicho contra toda argumentación que ellos comparten abiertamente. Fue el argumento para llevar adelante la prisión preventiva oficiosa. O sea, siempre dijeron no, para que no se escapen, para que no se vayan, habrá
0: y que
2: tiempo.
0: Cualquier delito de corrupción es de prisión preventiva oficiosa.
2: Sí, habrá tiempo y que lo detengas no quiere decir que sea culpable.
3: Y justificada son 90,000 los presos.
2: Así es.
3: Sin sentencia.
2: Y ahí hay un dicho, ahí hay una convicción, pero después aquí no aplica, ¿no? Me parece que eso es lo más lamentable para cualquier persona, pero sobre todo para cualquier gobierno, porque detrás de estas decisiones, de estos titubeos, zigzagueos, hay decisiones que afectan a mucha gente. Esa parte es muy clara. Y yo creo que hoy habría que cumplir con ello. Si esto no se hace así, lo que estamos viendo, pues, es un manto de impunidad que intentan poner sobre todo particularmente sobre el gobernador. El senador también, pero bueno, hay otros que no tienen fuero, hay otros que no están escudados en esto y a los que ya se les podría estar dando trato.
0: Y está Dámaso, el que trabaja en la fiscalía, que no ha renunciado y sigue despachando desde la fiscalía.
2: Es que ese es el tema. Están haciendo oídos sordos. Y esta no es una broma, pero además no es una broma no solo porque lo diga Trump o porque estemos entregando el país a otra persona. México no es una isla. México tiene acuerdos, convenios, hay compromisos que históricamente se han cumplido. Hoy somos parte de ese tratado de extradición con Estados Unidos y eso nos obliga a cumplirlo. No lo cumples y van a venir represalias. Y esa es la parte donde valdría la pena revisar qué tipo de represalias y a qué estamos poniendo en riesgo a nuestro país.
1: Gracias, Alejandra Barrales. Y justamente con esto yo pondré en la mesa, en esta última intervención, el punto de qué tanto nos conviene o no cumplirlo. O sea, porque también se vale, ¿por qué tenemos que cumplirlo? ¿Por qué nos vamos a someter a tal y cual? Tú ya lo dijiste hace rato, Arturo, no es un

0: respecto de la oposición, no es Federico Doric, el PAN, o Ayuso, o los chayoteros neoliberales, diciendo algo. O sea, es un documento, una estrategia de seguridad que se enmarca en la estrategia de seguridad que presentaron el año pasado también, por cierto. No parece que Rochamoya vaya a ser el último, parece que vienen muchos expedientes, que si quieres políticamente o si quieres con acusaciones serias, se van a presentar. Frente a ello, yo pongo en la mesa, ¿nos conviene cumplir con los norteamericanos? ¿Nos conviene ser amigos o no?
1: Bueno, a ver, nos conviene persuadir al pueblo de Estados Unidos y al pueblo de México de qué queremos realmente, ¿no? Porque es muy sencillo, ¿no?, crear una estrategia como la que ellos han lanzado, que atiende en los efectos de la causa. Es como si de pronto en este estudio que tuviéramos aquí hubiera goteras. Y entonces tú fueras fueras Donald Trump, y entonces nos dices, no, lo que tenemos que hacer todos es poner cubetas. Ah, bueno, pues las cubetas no van a acabar con el problema. El problema está en impermeabilizar, ¿no? En ese orden de ideas, la analogía más clara es, oye, pues el problema está en Estados Unidos, que es el país que más consume, ¿no? En la medida en la que ellos no implementen políticas públicas en materia de salud para que haya un decremento del consumo, pues se vuelve muy complicado. En la medida en la que ellos no implementen políticas públicas para evitar que nos lleguen el 75% de armas que son decomisadas en todos los operativos contra el crimen organizado, pues vamos a seguir poniendo las vidas nosotras y nosotros los mexicanos. En la medida en la que ellos no implementen políticas de campañas de promoción para disminuir el consumo de drogas, va a seguir teniendo un problema en nuestro país. Entonces me parece que es un buen momento para poner sobre la mesa no una política exterior que no voltea a ver cuál es el verdadero problema, porque incluso yo te diría que los verdaderos líderes de los cárteles de las drogas tienen apellidos norteamericanos y que las estructuras financieras más importantes de lavado de dinero se encuentran en Estados Unidos. Si queremos acabar con este problema, la cooperación tiene que ser de un lado y del otro.
0: Gracias, Arturo Ávila. Federico Doring.
2: A ver, ¿qué deberíamos de hacer? ¿Deberíamos de cuidar el tratado comercial? Si esto se desborda, porque los 60 días para la extradición calzan casi en fecha con el 1 de julio. ¿Qué implica no colaborar y cumplir el tratado? Que no haya tratado. ¿Eso qué implica? México exportó 534 mil millones de dólares a Estados Unidos en 2025. Implica que todo el campo mexicano no va a poder mandar sus productos.
0: Es que los coches 8 millones por minuto.
2: Sí, bueno, los coches que se arman en México, lo que el campo de México no puede cruzar el ganado por el gusano barrenador, pues ahora menos, aunque se arreglara el gusano barrenador, implica poner todo ese empleo, toda esa industria, toda esa economía de esas familias mexicanas en incertidumbre, llevar a México a una crisis económica y fiscal. ¿Por qué fiscal? Porque si no pueden realizar su actividad económica, no van a poder pagar impuestos. Incluso implica poner en riesgo la viabilidad financiera de los programas sociales. Y todo por 8 o 10 narcos del bienestar, por 5 o 6 gobernadores que se coludieron con el narco para ganar una elección. No, yo creo que la presidenta tiene la oportunidad de que cuando reciba más pruebas, demostrar que quiere más a México que a los que le ayudaron a ganar la campaña en 2024. Muchos de los que ayudaron a ganar la campaña, pues están metidos con el narco y como tal tendrán que responder. Nosotros le volvemos a pedir a la presidenta, termino con esto, que haga una alerta migratoria, que no vaya a terminar Rochamoya en otro país, que no nos cayeran ver la cara a los mexicanos de que ay, se fue y yo no supe, yo no me enteré cómo se salió del país, porque si nos quieren ver a nosotros la cara, bueno, para eso tienen sus mañaneras, pero si le van a ir a jalar los bigotes al trigre de la justicia de Estados Unidos, a, como dirían las abuelitas, a cucarlos con la machincuepa de ¡ay! Pues misteriosamente ya se fue, como se fue Hernán Bermúdez o como se fue Farías Laguna, esa crisis no la merece el pueblo de México.
0: Gracias, Federico Doring. Cerramos. Alejandra Barrales.
3: Si tú nos preguntas si nos conviene cumplir o no con las exigencias, en este caso de Estados Unidos, yo creo que eso no está a discusión, Luis. Hay una obligación. Somos firmantes de un tratado internacional y aunque México le juega a que aquí no hay Estado de Derecho, pues a nivel internacional no está en duda, ¿no? Tenemos que cumplir, es un compromiso, es una obligación, y de no hacerlo, pues claro que vienen consecuencias. Y me parece que es muy delicado que efectivamente no se esté viendo que es simultáneo lo que se está haciendo con la negociación del tratado más importante, el tratado comercial más importante de este país se llama T-MEC, y se está negociando al mismo tiempo, y es imposible pensar que un presidente que se ha distinguido por saber muñequear con los temas económicos con cualquier potencia mundial, pues no lo vaya a hacer con nuestro país.
2: Pero incluso sin provocación, o sea, sin ese provocación presidente alguna. Sin provocación lo hace, ahora imagínate enojado, ¿vale?
3: Claro, no, cuando no le estás cuando no le estás poniendo atención, pues, no estás cumpliendo, no con un capricho, sino con algo que además están cumpliendo paso a paso legalmente. Yo te mando el documento, tú me das 60 días, yo te mando pruebas y ahí lo vamos atendiendo. A mí me parece que ese es un mensaje que sí debiéramos de estar atendiendo como gobierno, como país. El otro tema que también es muy importante es no perder de vista que México es más grande que cualquier gobernador, que cualquier partido político, y que no tiene sentido el poner en riesgo a todo un país por defender a una persona. O sea, ¿o qué hay detrás de esa persona? ¿Qué lo hace tan grande? ¿O qué estamos ocultando para no poder entregar a una persona y poner en riesgo la economía de todo un país y todo lo que eso puede implicar? Me parece que es algo que debiéramos de revisar y de dar cumplimiento a nuestros compromisos internacionales.
0: Gracias, Alejandra Barrales. ¿Querías decir algo,
1: Arturo? Dos datos muy importantes. Aquí se refieren al T-MEC como si los norteamericanos nos hicieran el favor de comprarnos, ¿no? Con toda claridad, les beneficia comprarnos. Es decir, hay una enorme cadena productiva en nuestro país que les ayuda a mantener una economía estable. Entonces, eso me parece importante ponerlo sobre la mesa porque es una valoración de los dos lados. Y algo, un dato nada más para que aquí la oposición, que de pronto le encanta ponerse de tapete con otros países, se lleve como dato. No hay un antecedente histórico, Alejandra, Federico, uno. Okay, no hay un caso en donde México haya solicitado de la misma forma, aplicando el artículo 11, una solicitud de detención con fines de extradición, en donde el gobierno de Estados Unidos lo haya hecho. Todas han tenido que ser de acuerdo al artículo 10, fundamentando y motivando. Váyanlo, estudienlo, no hay un caso de reciprocidad en materia de tratados de extradición.
2: A ver, déjame acotar esta última canallada de Arturo.
0: No
2: hay ningún caso de antecedente con eso, porque nunca había habido narcopolítica como con Morena, porque los narcos del bienestar no existían antes de que ganaran el gobierno en 2019.
1: Me refiero que nosotros,
2: en ese contexto, todo lo que ellos han contribuido a la narcopolítica
1: es
2: inédito. Y ciertamente en ese contexto, yo te escuché y no te interrumpí.
1: No lo entendiste bien.
2: Bueno.
1: O sea, México ha solicitado igualito.
4: Lo que dice Arturo es que no ha habido una reciprocidad. Exacto. Que nosotros lo hemos pedido y que Estados Unidos nunca lo hemos pedido.
2: Con una enorme diferencia.
4: Y que lo utilizo por
1: primera vez en el artículo 11.
4: Exacto. Poniendo sobre la mesa lo mismo sin estar del lado de nadie, solamente pongo lo mismo. Nunca se había utilizado el mismo artículo en torno a desapariciones forzadas que se aplica de la ONU para con México. O sea, siempre hay primeras veces. Eso también hay que ponerlo en la mesa y estamos en momentos de primeras veces.
2: Pero además, el argumento no. Entonces,
1: a México se ha solicitado, en términos del artículo 11, que haya detenciones con fines
4: de extradición. A México ha solicitado, claro, y no lo ha negado, es lo que dices.
1: Nunca nos han dado una, o sea, nos lo han negado siempre. Okay. Es algo, un dato bien interesante.
4: O sea, lo que dice Arturo es que México lo ha pedido igual y que Estados Unidos lo ha negado.
1: Bajo esa concepción.
4: A ver si tenemos luego, ahorita vemos los casos. Ahora sí.
2: Ya puedo.
4: Sí, gracias.
2: Qué amables. A ver, es muy sencillo. También, Arturo, nunca en la historia del mundo una corte había tenido los testimonios del Mayo, todos los chapitos y todos los lavadores de dinero de tus narcos del bienestar para armar un caso tan sólido como este. Nunca en la historia, ni en Netflix, vas a encontrar un caso tan sólido.
1: Ustedes salieron con el cártel de Sinaloa.
2: Narcos, sus testimonios se en dos cortes
1: de Sinaloa.
2: Y eso es de lo
1: los
2: que estás aterrado. Nunca habías visto un caso tan sólidamente
1: ustedes.
2: Armado
1: no,
2: con las confesiones de información financiera.
1: A lo mejor el que debe estar más
2: yo
1: aterrado
2: sí
1: es Felipe Calderón.
2: Que no te pongas tan nervioso, no. Porque si sigues defendiendo a los narcos del bienestar, también bueno. Acuérdate que el LA Times dice hoy que los pueden declarar a ustedes como el cártel de los soles. También una organización terrorista Holmes. Porque auxilie al cártel de Sinaloa. A ustedes como Morena.
4: Cerramos esta mesa. ¿Algo que decir en 30 segundos, Alejandro?
3: Sí, bueno, pues que más que un asunto de intercambios de acusaciones y demás, ya. Pongamos en, por delante a nuestro país. Tenemos ya. Que cumplir con nuestros acuerdos internacionales. Uh-huh. Hoy hay una solicitud de extradición, está perfectamente ya. Fundada. Y lo que conviene a nuestro país es cumplir con nuestros compromisos internacionales. Y no solo eso, no enviar el mensaje de manto de impunidad tratando de encubrir a quienes hoy están acusados de vincularse con el narcotráfico.
4: Gracias, Alejandra Barrales. La neta, sentí más civilizada la mesa de lo que me esperaba. Pero bueno, ya se irá poniendo más y más y
2: se
4: más.
2: Se comportó tú hasta que al final le ganó el chairo que lleva adentro. Pero pues,
1: no,
2: iba bien.
1: No, yo traté de hacer un debate de altura, pero me parece que hay que decir bueno, las cosas con la verdad. ¿No?
2: Y esto nos dice vemos usted, cuando comparezca ante la corte no, de esto dice usted, a ver cuántos no, dientes te quedaron.
4: Esto dice usted.
1: Y sigue, 56, y sigue 40, cabeza de vaca.
4: 105, regresamos.
5: Hola, muy buenos días, Luis. Primeramente, felicidades por estos primeros 10 años de la primera emisión. Y pues, al final de cuentas, ¿qué hacemos? Pues como mexicanos estamos siempre abajo de los políticos, siempre abajo de esta clase que se defiende uno a otro. Todos tienen cola, todos, inclusive los que están ahí contigo, tienen compromisos pactados. Por eso en México no pasa nada. Y tiene que venir un gobierno extranjero a hacer presión, porque en México reina la corrupción.
6: Donald Trump logró lo que cientos de mexicanos en Sinaloa pedían, la renuncia de Rocha Moya. Y luego se preguntan por qué hay tantos mexicanos que aceptan la intervención de Estados Unidos para lograr abatir a la delincuencia.
7: ¿Qué tal, Luis? ¿Qué tal, Luis? Buenos días. Saludos desde la comarca lagunera. Pues, como ciudadano, opino que no afloje Estados Unidos, que no aflojen ustedes como medios de comunicación, de estar informando, que no afloje nadie para que esto se tenga que hacer conforme a derecho. Juzgarlos, procesarlos, que se los lleven. Solamente así, no callarnos, ni como ciudadanos, ni como medios de comunicación, porque el gobierno federal lo que quiere es tapar el ojo con un dedo, a darle, a seguir informando, Luis. No aflojes.
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0: Ya regresamos a este espacio, las 8:48 del 5 de mayo del año 2026. Oiga, permítame hacer una breve pausa para hacerle partícipe de algo. Hace unos días este espacio cruzó un umbral, cruzó una meta de tiempo al final de cuentas. Llevamos más de 10 años al aire hoy, 10 años y unos días en esta primera emisión de MBS Noticias. Hicimos la cuenta y bueno, en transmisión más o menos serían 10,448 horas, hágame el favor. Son más de 400 días si usted juntara todas las transmisiones sin parar, obviamente con comerciales incluidos, también cuando pues a lo mejor hemos faltado, pero al final de cuentas Noticiero ha estado. Entonces, bueno, es impresionante, ¿no? Cuando uno lo ve así en retrospectiva. Llevamos más de 10 años de madrugadas, de convivir con usted, de poderle informar, entretener, acompañar, de tener contextos, de tener conversaciones, de enterarnos de muchas cosas al mismo tiempo. A final de cuentas, de ser testigos, todos, usted y nosotros, de ser testigos de la historia. Y hoy, a nombre de esta primera emisión de MBS Noticias, a nombre de todos los que integramos esta primera emisión de MBS Noticias, pues queremos agradecer a todos los que han hecho posible que esto sea una realidad, que este proyecto vaya caminando. De entrada, por supuesto, a toda la familia Vargas por apostar a la libertad editorial como un principio, no como una promesa, como un eje rector. Gracias de verdad a toda la familia Vargas, a Alejandro Vargas, a nuestro presidente, de quien se lo he dicho en público y en privado, nunca me cansaré de decírselo. Me dio la gran oportunidad hace ya muchos años que cambió el curso de mi vida, que me transformó por completo. A Joaquín Vargas, de quien siempre me llevo aprendizajes que son útiles no solamente en el periodismo, no solamente en la información, sino en la vida misma. A Ernesto Vargas, cuyos consejos siempre han llegado en el momento exacto, cuando más se requerían, y de repente dices, ay, mira, esa luz va por ahí, gracias. Al gran maestro Felipe Chao, en lo personal mi maestro en algo más que el periodismo, pero también en este sinuoso camino del periodismo, que ha sido, pues, para mí, Felipe, una referencia sólida. De esas de que cuando el panorama está bien oscuro, cuando ya no sabes para dónde ir, te va dando esa guía, te va dando esa luz, gracias a Felipe Chao. Gracias a Fernando Cordero, a nuestro director, por toda esa confianza permanente, por esta apuesta sostenida. Además, porque estoico, Fernando Cordero, pues luego soporta todos los dolores de cabeza que hay de vez en cuando le damos, ¿no? Pero un gran abrazo ahí a Fer Cordero, a todo el equipo de Noticias MBS, encabezado por Sheila Amador, con sus redactores, con los reporteros, con todos los colaboradores que van alimentando la emisión todos los días, a Juan Pablo Vargas también, que con ese buen ojo, con esa iniciativa, con esas frescuras, con esas ideas nuevas, pues va trazando este rumbo de la 102.5 y más en esta era digital. A todo el área contable, administrativa, un abrazo ahí al gran Horacio Alvarado, que bueno, pues garantiza, porque esto va mucho más allá de solamente el micrófono. A todo el gran personal técnico, a nuestros ingenieros de audio, a los ingenieros de televisión, a todo el equipo de stream, a todo el equipo de MBS TV, a todo nuestro equipo de redes sociales, a todos los que hacen que la señal llegue, que se escuche, que esto funcione. De verdad, por eso, a nombre de todos los que hacemos esta primera emisión, les queremos agradecer. A nombre de Diana Alcaraz, nuestra jefa de información, con quien llevamos ya más de 15 años en esta aventura. 15 años de compartir esa obsesión por la nota que falta, por ese dato que todavía como que no está, por la historia que tiene que contarse aunque incomode, por buscar la fuente, por contrastarla, por esa gran complicidad, no solamente periodística, sino de amistad y de vida, que no se va construyendo solamente porque sí. A nombre de Diana Alcaraz, a nombre de Coco García, que ha sido nuestra productora, que con toda esa creatividad y frescura nos ilumina, nos enriquece este espacio, lo llena de magia. Gracias. Gracias también a nombre de Analí Uribe, que es nuestra coordinadora de invitados. Seguramente muchos de los colaboradores e invitados la ubican perfectamente bien. Ana Lila, que siempre está insistiendo, persistiendo, la que no descansa hasta conseguir el contacto, que nos llega a la entrevista, y bueno, pues que al final de cuentas podemos compartir con usted. Gracias también a nombre de Leire Batalla, que nos trae todo el mundo a la mesa cada mañana con su vuelta al mundo, que echa pues mano de todo lo que se necesita, que trabaja junto a Luigi Durán con la síncopa, con la música que nos trae todos los martes, con Alex Alcántara, con Pamela Vences, con Gabriel Moreno, que van apoyando en la realización de este programa día con día, a todo nuestro equipo también muy particular de nuestras redes sociales, a Tadeusz Argüello, a Julio López, a Donna Santiago, que van extendiendo esta conversación más allá del programa. A nombre de todos los que colaboramos en esta primera emisión de MBS Noticias, a nombre de todos nosotros, queremos agradecerle a usted, porque usted es la clave de este programa, porque es un privilegio trabajar para usted. Lo hacemos con rigor, lo hacemos con honestidad, lo hacemos con mucha pasión. Lo hacemos para poderle acompañar, para poderle informar, para poderle entretener. Y esperamos todos los días estar a la altura de lo que usted merece. Es un honor trabajar para usted, se lo decimos neta, con el corazón en la mano. Gracias por estos 10 años. Gracias por dejarnos trabajar para usted. Gracias por dejarnos hacer lo que amamos. Y esperemos estar aquí mucho tiempo más para usted. 8:55, felices 10 años, gracias. Regresamos con más.
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1: Hola Luis, ¿cómo estás? Saludos, buenos días, muy buenos días para todos en MBS. Pues la comisión disciplinaria determinó que no hubo una alineación indebida del América en el partido del domingo contra los Pumas en los cuartos de final. Los Pumas habían levantado una queja por lo que sucedió al minuto 61, 62 del partido. Hubo un cambio, hubo también un jugador conmocionado, en este caso Cáceres. El América había realizado un cambio, iba a sacar al Shocker Vázquez, iba a entrar Espinosa, el uruguayo lateral izquierdo, pero cuando se dio cuenta de que no iba a poder continuar por un tema de conmoción, de protocolo de conmoción, el uruguayo Cáceres, pues echaron hacia atrás el cambio. De acuerdo con lo que dice la Comisión de Disciplina, el América recibe una multa por no respetar el número de oportunidades y o momentos de sustituciones previstas. Se actualiza ese supuesto, por lo que se impone una multa para el Club América. También los árbitros que cometieron errores en la situación van a tener una pena, una multa, o de alguna manera un castigo por parte de la Comisión de Arbitraje. Pero yo creo que aquí el problema principal de todo es que, con todo respeto, me parece que es vergonzoso que Pumas presente una queja y pretenda ganar algo en la mesa que no ocurrió en el campo de juego. Porque al final del día, pues sí se trataba ahí de un momento de mucha confusión. Puede ser que el América ya había hecho el cambio, pero también había un jugador que había recibido un golpe, un impacto en la cabeza y que era revisado por el médico de protocolos de la Federación Mexicana de Fútbol. Entonces yo no sé, a mí el mensaje de Pumas la verdad me parece poco afortunado. Decir vamos a reclamar esa situación, vamos a exigirlo. El reglamento establece que por alineación indebida estás fuera de la liguilla. ¿Qué pretendía Pumas? ¿Eliminar al América en la mesa? Miren, hay un usos y costumbres del fútbol mexicano, y me pasó ayer que estaba por el aeropuerto y de pronto me preguntó una persona: oiga, ¿cómo vio el triunfo del empate de ayer del Pumas América? Otra vez le robaron a Pumas, otra vez el arbitraje apoyando al América. Cuando las cosas son, punto. Cuando no hay realmente una veracidad para decir que el arbitraje ayudó al América, pues no lo hay. Los dos penaltis del domingo fueron bien marcados. Yo me preguntaría qué dejó de hacer Pumas en la cancha. Y que el América fuese eliminado por la decisión esta de alineación indebida también me parecía ridículo. Entonces, si la gente está contenta con esta costumbre de decir que el América gana gracias al arbitraje, está bien. Yo mismo fui parte de una escuela periodística donde eso nos enseñaban, pero también hay que entender que los tiempos evolucionan, los tiempos cambian, y hace dos o tres décadas el América y Televisa tenían un poder muy imponente en el fútbol, tenían la última palabra ellos. Hoy hay más jugadores en la mesa y hay, con sus virtudes, con sus defectos, una mayor democracia en el fútbol. Hay más jugadores, no hay uno solo que toma todas las decisiones. Ahora, si es una cultura popular y si nos gusta decir que el arbitraje y la federación ayuda a la América siempre, pues, ¿por qué les voy a quitar el gusto de hacerlo? Que lo sigan diciendo. Es parte de el folclore de nuestro fútbol. Bueno, Tigres juega hoy contra Nashville. Está ganando 1-0 el conjunto mexicano. Juegan en el Estadio Universitario de San Nicolás de los Garza. Tigres tiene todo para pasar a la gran final de la Liga de Campeones de la CONCACAF. Mañana juegan Toluca al AFC. El Toluca está en desventaja de 2-1. Semifinales de Champions. Hoy conoceremos al primer semifinalista. El Arsenal recibe en Londres al Atlético de Madrid. Están 1-1. Un buen partido de fútbol. Además, el Arsenal está peleando también por ganar la Liga Premier. Así que tiene dos paquetes bien complicados, porque por ahí hay obviamente voces que dicen es que el Paris Saint-Germain y el Bayern Múnich pues están liberados o relajados porque no tienen tanta competencia en su liga como tienen los equipos ingleses. Puede ser, pero ahí quedó el partidazo que dieron Bayern Múnich y el PSG, que tendremos mañana la definición en la Allianz Arena allá en Múnich. Bueno, lo que tenemos lo que tenemos en materia deportiva antes de irnos, por supuesto, nuestro pésame para Eduardo Lamazón, un hombre que conocí hace muchísimos años como secretario general del Consejo Mundial de Boxeo, trabajando al lado de don José Sulaimán. Murió a los 70 años de edad. Luego me acuerdo que cuando me voy de Televisión Azteca, yo me acuerdo haberle dicho al director de deportes en ese momento, Pablo Latapí, le dije, el hombre que más sabe de boxeo es Lamazón, hay que conseguir el Lamazón. Y bueno, finalmente Lamazón vino y logró una carrera muy, muy afortunada como narrador de boxeo, como analista en TV Azteca durante mucho tiempo. Lamentamos mucho su fallecimiento, un gran personaje del boxeo, y además aquellos que tuvimos oportunidad de conocerlo, un hombre bueno también. Tenía apenas 70 años de edad. Que en paz descanse. Gracias a lo que tenemos en deporte, los esperamos con todo el equipo a partir de las 3 de la tarde, pero antes, déjeme recordarle antes algo importante, porque tenemos hoy, decíamos, el Arsenal contra el Atlético de Madrid. El Atlético intentará sobrevivir en Londres. Vamos a ver si el equipo de Mikel Arteta o el del Cholo Simeone establecen condiciones. 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

minutos. ¿Por qué ellas? ¿Por qué no empezamos? Hola, hola. Es que no me da la voz. Por eso empecé 10 de la mañana con 6 minutos. ¿Cómo están? Buenos días. Soy Tony Morales, Jazz Flores en controles técnicos. Cada vez menos voz, cada vez más actitud. No se preocupen, estamos bien. ¿Cómo están ustedes? Empiecen a mandar sus mensajitos de WhatsApp al 7441-3585-70. El teléfono en cabina 744-4040-993. Estamos ubicados en Terraza Sur, Plaza Pérgolas, Avenida Escénica, esquina con Ejército Nacional. Síguenos en nuestras redes sociales. Nos puedes encontrar en Facebook, en Instagram, en TikTok. Nos encuentras como Exa Acapulco. ¿Ya escucharon la promoción de este mes de mayo? 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Y el espejo. 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Así de fácil podrás registrarte y podrás participar. Dice por acá: buenos días, mi querida Tony Morales. Saludos, Denise. Buenos días. Dice: hola, hola. Buenos días, mi hermosa y chula locutora favorita. Saludos, mi querido Fer. Gracias por tus mensajitos. Entonces, ya lo saben, esta promoción del mes de las mamás está de 10, así que empiecen a participar. ¿Que cuándo pueden mandar las fotos? Bueno, en el turno, en el de Andrés, en el de Exa La Talla, en el de Fabiana Luna, y así ustedes van a poder participar. Mientras tanto, iniciemos con buena música. Yo soy Tony Morales y en todas partes, ponte Exa.

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10 de la mañana con 25 minutos. Saludos para Isbal Valle. Dice, hola, buenos días, Exa. No, ya enredé todo. Dice, hola, buenos Exadías, Tony. Exactamente así dice. Saludos para JJ, que ya está conectado con nosotros. ¿Cómo están? Buenos días. Oigan, ¿han ustedes escuchado hablar de los macronutrientes? ¿Alguna vez habían escuchado hablar de estos macronutrientes o de esta palabra y su importancia en la salud? En pocas palabras, estos son los grandes protagonistas de la alimentación, son esos componentes que nuestro cuerpo necesita en una mayor cantidad para llevar a cabo sus funciones de manera correcta. Por ejemplo, nos brindan energía, nos ayudan a construir los tejidos y las estructuras del cuerpo y permiten que todo en el organismo, desde los músculos hasta el cerebro, realice sus funciones sin fallas. A diferencia de otros compuestos necesarios para la salud, como las vitaminas y minerales que se requieren en pequeñas dosis, los macronutrientes deben consumirse diariamente y en porciones más significativas. Pero digamos que no se trata solo de incluirlos en tu dieta, sino de encontrar el equilibrio adecuado a la hora de consumirlos. Entonces, ¿cuáles son estos macronutrientes? Ya hemos escuchado hablar de ellos muchas veces, pero los carbohidratos, por ejemplo, son nuestra fuente principal de energía para el organismo, se encargan de alimentar el cerebro y darle combustible a los músculos. Podemos encontrarlos en productos como el arroz, el pan, las pastas, las tortillas, las papas, las frutas y los vegetales. Aunque usualmente se les suele ver como pues con malos ojos o como que son malos, la clave está en elegir carbohidratos de buena calidad, como los cereales integrales o frutas y vegetales. Además de entender que hay alimentos que te brindan carbohidratos y también otros nutrientes importantes. Lo ideal es no abusar de los ultraprocesados, que son ricos en azúcares añadidos. También está la proteína. Estas tienen una función relacionada con las estructuras del cuerpo, ayudan a formar y reparar los tejidos y son esenciales para la producción de hormonas y enzimas. Las podemos obtener de alimentos como la carne, el pollo, el pescado, los lácteos, los huevos, las leguminosas y los frutos secos. Consumir proteína de forma adecuada es muy importante, sobre todo en las etapas de crecimiento o si realizas actividad física de forma constante. Y por último, grasas. Es por último, pero no menos importante. Tenemos a las grasas que, aunque

De la misma para poder evitar problemas con el organismo. A menudo las grasas insaturadas son las que le debemos dar prioridad, mientras que las saturadas y las grasas trans se deben consumir con moderación. Pero yo creo que entendemos perfecto que si comemos aguacatito, semillas, nueces, pescadito, oye, eso es algo súper, súper nutritivo para nuestro cuerpo. Así que ya lo escucharon. Grasas, proteína y carbohidratos, todo bien balanceado. Y si estás embarazada, hay que poner atención. Ay, todo es para allá. Y yo, y si tú me estás escuchando, vienes de naranja y estás embarazada, entonces para bien la oreja. Vámonos con más y regresamos. Yo soy Tony Morales y en todas partes, Pontexa.

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0: 10 de la mañana con 40 minutos. El WhatsApp para los que todavía no lo tienen registrado, 7442-0405-25. Este teléfono, no sé por qué razón me cuesta más trabajo aprendérmelo, pero ustedes no tendría que ser así. Así que vayan mandando sus mensajitos. Saludos para Talina Mendívil. Si es que todavía nos está escuchando en algún lugar del puerto de Acapulco, a toda la gente que ya regresó como medio a la normalidad, porque todavía hay muchos niños que están en casita descansando, que no fueron a la escuela ni lunes ni martes. Muchos no trabajamos el viernes, pero los niños, ¿qué onda, verdad? Viernes, sábado, domingo, lunes, martes, ya se echaron una semana de vacaciones, digámoslo así, ¿verdad? Por acá tenemos un mensajito, a ver, mi querida Jazz, vamos a escuchar a ver qué dice. Espero que no vayan a decir groserías, ¿eh? Porque luego, ¿quién sabe? A ver, ahí va, ahí va.
1: Hola, hola, saludos, saludos. Aquí andamos otra vez correteando la pechuga.
0: Ándale.
1: 3304, rotas ahí. Saludos para mis compañeros.
0: Venga, 3304, saludos. Eso, ese es tener buena actitud, ¿sabes? O sea, esa voz nos inspira a que tenemos que estar con buena actitud ante la vida, ¿no? Hace calor, pues sí, pero pues, ¿qué hacemos, no? Que tienes gripa y tienes la nariz como Rodolfo el reno, pues sí, pero ¿qué hacemos, no? Que si tu promo está más largo de lo que debe ser, pues sí, pero ¿qué hacemos? Que si quieres ir a hacer pipí y Tony no deja de hablar, pues sí, pero ¿qué hacemos? O sea, de todo, ¿no? Y saludos para JJ, que dice JJ, dice sí. Ah, dice, no hubo alineación indebida, le dieron el gane al América, vale, chetos. Híjole, qué barbaridad, a ver qué nos dice mañana Amorosa. A ver, mi querida, ya súbele al audio, otra vez tenemos un audio bonito.
1: Saludos para Luna, todavía no llega en cabina, pero pues ahí le va su saludo.
0: Ah, Fabiana, yo dije, ¿qué Luna? ¿Soy Luna o Fabiana Luna? Ok, gracias, gracias por tus saludos. Sigan enviando sus mensajes de WhatsApp al 7442-0405-25. Si tú estás embarazada, tienes más de 3 meses o conoces a alguien que está embarazada que tiene más de 3 meses, dile que mande la foto de su pancita. ¿Por qué? 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O sea, la embarazada con su pancita. 7442-0405-25. Mándala ya. Mientras tanto, vámonos con más. Yo soy Tony Morales y en todas partes, Pontexa.
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0: En esta hora escucharemos algo de Pablo Alborán, Carlos Rivera y Alejandro Fernández, Lagos y Danny Ocean, Harry Styles, algo de Belle, algo de Morat, Katy Perry, León Larregui y mucho más.

11 de la mañana con 8 minutos, 11 de la mañana con 8 minutos. Oigan, ¿ya escucharon lo que anda rondando por ahí que hablan de la Casa de los Famosos México? Oye, es que ya ni la hacen. De verdad, todo lo que hacen para generar expectativa, para generar pues morbo, ¿no? O estas ganas de decir, ¿será? Porque resulta ser que Rosa María Noguerón, que es la productora de la Casa de los Famosos México, le preguntaron que, pues, quiénes serían los nuevos integrantes de la Casa de los Famosos, y le dijeron que si invitaría a Omar García Harfuch, y ella dijo que sí, que le daría muchísimo gusto que él aceptara la invitación. O sea, si dijo, me daría mucho gusto que aceptara la invitación, quiere decir que o que se la hicieron ya, o que sí piensan lanzarle una invitación. ¿Están de acuerdo que ni al caso? O sea, por mucho que Omar García Harfuch genere en las mujeres, en cada vez que se para en algún lugar, la verdad es que cero estaría bien que estuviera dentro de la Casa de los Famosos. ¿Ustedes qué opinan? Ella dijo exactamente así: a mí me encantaría, ojalá que aceptara nuestra invitación. Entonces, bueno, tras el éxito de la edición pasada, la Casa de los Famosos México 4 está confirmada ya para el 2026. La producción nuevamente estará bajo la dirección de Rosa María Noguerón y sigue reservando detalles sobre el elenco, pero distintas fuentes apuntan a que van a iniciar en julio 2026 como fecha tentativa, y esto podría ser que sí, porque la tercera temporada inició el 27 de julio del 2025, entonces podría ser que sí inicie en julio 2026. Se espera que la conducción permanezca en manos de Galilea Montijo, quien ha encabezado pues las galas de nominación y eliminación en ciclos previos. El formato mantiene su apuesta por la convivencia, los conflictos, la polémica, y esto es con figuras de distintos ámbitos, con una transmisión continua y nominaciones semanales. Yo tengo totalmente mis dudas, ¿no? ¿Tú qué crees, Jazz? ¿Que Omar García Harfuch aceptaría estar dentro de la Casa de los Famosos? O sea, una cosa es que Sergio Mayer, porque ya sabemos que, bueno, no es una persona tan normal, haya aceptado, pero claro que no. O sea, imagínate todo lo que implicaría que él aceptara estar dentro de la Casa de los Famosos. O sea, para empezar, no creo ni siquiera que pase un segundo por su cabeza. ¡Claro que no! ¿Ustedes qué piensan? Mándenme sus comentarios al WhatsApp 7442-0405-25. 7442-0405-25. ¿A ustedes a quién les gustaría ver dentro de la Casa de los Famosos? Y si creen que Omar García Harfuch aceptaría estar dentro de la Casa de los Famosos. ¡Claro que no! Yo digo que no. ¿Ustedes qué piensan? Vámonos con más y regresamos. Yo soy Tony Morales y en todas partes, Pontexa.

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14: Familia Naranja, y estamos en las calles de Acapulco y el día de hoy nos estamos encontrando justo aquí en Avenida Universidad. Recuerden que estamos regalando la calca EXA FM y este mes es para las mamás, ¿ok? Para las futuras mamás que ya traen ahí a la bendición en camino. 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

11 de la mañana con 26 minutos. Recuerden que el WhatsApp 7442-0405-25. Saludos para Dianita, que dice Dianita que cómo se me traban los números. Saludos, Dianita. Oigan, ya estoy viendo las fotos de sus pancitas de embarazadas. ¡Qué padre! Me encanta esta promoción. Recuerden que en este mes de mayo estamos celebrando a las recién, pues a las que se van a estrenar como mamás, ¿no? Próximamente. Entonces, si tú estás embarazada, conoces a alguien que esté embarazado, manda su foto porque la pancita más bonita será la ganadora. Y no tendremos nada más un premio, tendremos varios, ¿eh? ¿Cómo puedes participar? Muy fácil, solo tienes que enviar tu foto con tu pancita al 7442-040525. Todas las pancitas participan, ¿eh? Tienes que tener más de 3 meses. ¡Ey! Todas las pancitas de embarazo, no así de ¡ay, me tomé este! O me comí no sé cuántos tacos y voy a mandar mi pancita. No, esa no. Ajá, tengo colitis, esa no. Esa no participa, solo las pancitas de embarazadas para que este mes de mayo celebremos a estas futuras mamás como se debe. Gracias por sus fotografías que ya están mandando, ¿ok? Gracias. Y mi querida Jazz, ¿qué te parece si nos vamos con más música y regresamos? Yo soy Tony Morales y en todas partes, Pontexa.

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3: 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Si quieres la tuya o mandar un saludo, aquí te veo. Mi nombre es Javier Yesa y desde Avenida Universidad y en todas partes, ponte Exa.
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10 de la mañana con 49 minutos. Ha llegado el momento de despedirnos. Muchísimas gracias a todos ustedes por estar conectados con nosotros el día de hoy. Recuerden que tenemos nuestra promoción de este mes de mayo, del Día de las Madres, del mes de las mamás. Pero en esta ocasión queremos hacer esta promoción más enfocada hacia las futuras mamis o hacia las nuevas mamis. ¿Cómo? Pues tienes que mandar tu pancita. Si estás embarazada, si conoces a alguien que esté embarazada, si tienes más de 3 meses, puedes enviar tu fotografía. Este mes de mayo en XFM 99.3 celebramos la pancita más bonita. ¿Estás embarazada? ¿Tienes más de 3 meses? Participa enviando tu foto por WhatsApp al 7442040525 o ve directamente al Examóvil y nosotros te tomamos la foto. La foto con más compartidas se lleva un increíble show para tu baby shower. Y también tenemos que si el facial, que si el masaje corporal, o sea, todo va enfocado en apapachar a las futuras mamás. Entonces, manda tu fotito, si ya la tienes, cualquier foto está padrísimo, donde se vea tu pancita, obviamente tú y tu pancita, al 7442-040525. Hay poco tiempo, así que envía tu fotografía. Gracias a Jazz Flores en controles técnicos. Nos escuchamos mañana 10 de la mañana. Se quedan con Andrés Baena. Yo soy Tony Morales y en todas partes, Pontexa.

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10: En esta hora escucharemos música exacta con Bruno Mars. Viene también algo de Lola Young, Rock and Lovers. También, por supuesto, no puede faltar Shakira, Elsa y el Mar, Carla Morrison, Siddhartha, Rosalía, Yaritza y su esencia, Juan Solo y más artistas que definitivamente no te vas a querer perder. También hoy es martes de UEFA Champions League y también de Conca Champions Cup. Así que pónganse bien pendientes porque te voy a platicar quiénes juegan, a qué hora y también todos los detalles con las alineaciones. Yo soy Andrés Baena y en todas partes ponte. Bienvenidos.

¿Cómo están? ¿Cómo están? Muy buenas tardes, Acapulco. Oigan, son las 12:13 en este martesito, 5 de mayo del año 2026. 5 de mayo, día de la batalla de Puebla. Hoy, pues seguramente cuando ibas en la escuela, había kermeses por todos lados y toda la cosa, ¿no? Ya por ahí me estuvieron diciendo, oye, Andrés, no es que cancelaran clases el 5 de mayo. Lo que pasaba es que en algunas escuelas sí cancelaban las clases, pero en otras tantas, pues, hacían kermeses, ¿no? Entonces ahí está la duda que tenía desde el día de ayer. ¿Cómo están? Excelente martesito, segundo día de la semana. Saludo a mi querido Mane, que ya está, como siempre, rifándosele en los controles técnicos, como debe ser, desde tempranito, soportando el calor del puerto de Acapulco, pero bueno, lo chido es que llegando aquí a la cabina ya se acaba eso, ¿no? Pero, oigan, hoy vamos a tener muy buena música, aunado a eso también, toda la información que tú necesitas saber con respecto a la Champions, ya sea Champions Cup de la CONCACAF o también de la Champions League de Europa. Entonces, se va a poner muy bueno, pero también todo lo que necesitas saber sobre esta gran promoción que se llama justamente La Dulce Espera. La Dulce Espera, que es la promoción del mes de mayo para que tú, mamá, que ya eres mamá, desde que sabes que estás embarazada, tú ya eres mamá. Entonces, nos vamos a enfocar en esta promoción a darle, pues, ese reconocimiento que muchas veces pasamos por desapercibido, ¿no? A las mamás que están apenas esperando a su bebé. Entonces, para que tú puedas participar en esta Dulce Espera o en la promoción del mes de mayo, me tienes que mandar en este momento un WhatsApp al 7442040520. Con una foto donde muestres que estás embarazada, ¿va? Una foto donde muestres que estás embarazada, porque los premios van a estar increíbles. No solo va a ganar una, no solo van a ganar dos. O sea, se va a poner muy bueno los premios. Recuerden que tienen también que usar las redes sociales, porque las fotos que tengan más compartidas se van a llevar estos primeros lugares, ¿ok? Entonces, si tú tienes 3 meses de embarazo, 4, 5, 6, 7, 8, 9, y ya estás pues casi dando a luz, bueno, mándame de una vez un WhatsApp con la foto donde muestres que estás embarazada al 74 42 04 05 25, porque no quiero espantarlos, pero va a tener fecha de vencimiento esta promoción. Entonces, la recomendación es que de una vez nos mandes WhatsApp y aquí nosotros mismos te registramos y tenemos ya la carpeta lista con todas las fotos, ¿va? Recuerda, 74 42 04 05 25. Saludos a mi querida Denise, que ya anda por acá sintonizando la frecuencia naranja, y también a mi querido JJ, que ya anda más que molesto por lo que está pasando con el arbitraje, con el América, con los Pumas, y eso que apenas es más. Pero bueno, 12:16, vamos a escuchar más buena música. Suena Rock and Lovers con esta gran canción llamada Corazón de Papel a través de XFM.

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Ya son las 12:52 en este 5 de mayo del año 2026. 5 del 5, segundo día de la semana, y escuchaste esta canción de la Rosalía y Yaritza y su esencia llamada La Perla. Antes son algo de Siddhartha con Escápate Conmigo. Todo esto, por supuesto, a través de XFM 99.3. Seguimos completamente en vivo y en directo. Aquí, pues, tú sabes que chambeamos hasta los días festivos. Y es que, bien lo mencionábamos, ahorita el buen Raúl nos comentaba que justo, pues, cuando era, sabías que era mayo y sabías que iba a haber un montón de puentes, comenzando con el primero de mayo, Día del Trabajo. Después venía el 5 de mayo, de que se conmemora la Batalla de Puebla. Luego el 10 de mayo, el Día de las Madres. Y el 15 de mayo, el Día del Maestro. Se sabía que en mayo era prácticamente un mes de muchas festividades. Pero bueno, ¿quién nos manda ahorita a estar ejerciendo la vida laboral? ¡Claro que sí! ¿Cómo de que no? Y nosotros más que contentos, por supuesto, ¿no? Y también muy felices de que nos sintonices como cada día. Recuerda que nos puedes seguir en absolutamente todas partes como Exa Acapulco, ya sea en Facebook, en Instagram o en TikTok. Por ahí estamos subiendo ya estamos retomando nuevamente las redes sociales para que te empapes de todo lo que está pasando en el mundo del deporte, del espectáculo, también en redes sociales. Por ejemplo, se supo que lamentablemente falleció Eduardo Lamazón, que era justamente un narrador, un cronista del pugilismo en México, del boxeo, que la neta es que, híjole, pegó bastante, fue muy sufrida su fallecimiento. Y pues bueno, aquí estamos todavía en el mundo del deporte, la gente que era cercana a él está consternada por el fallecimiento de Lamita, que seguramente tú lo recuerdas cuando narraba las peleas del Canelo, de Manny Pacquiao y de todos los pugilistas que justo pues tenían el deporte, el boxeo de México en lo más alto. Entonces descansa en paz Lamita, y nosotros nos vamos con más buena música. Son las 12:54. 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

Él es Ricardo Montaner con esta canción llamada Para que seas feliz. La escuchas a través de XFM 99.3. Oigan, se están jugando las semifinales de la UEFA Champions League. En este momento están teniendo el partido decisivo prácticamente. Arsenal contra el Atlético de Madrid en la UEFA Champions League semifinales. Recordar que ambos equipos empataron a un gol en su respectivo partido de ida. Ahorita se está jugando la vuelta, está corriendo el minuto 12 con 27 segundos, así que están 0-0. Parece todo indicar que el Arsenal parte como favorito, tiene los momios pues un poquito más bajos, pero el Atlético de Madrid por ahí puede dar la sorpresa. Sabemos de la capacidad que tienen sus jugadores, el mismo Antoine Griezmann, también por supuesto Álvarez, que un argentino que está teniendo una temporada increíble. Pero bueno, hasta este momento están 0-0, empatados en el global 1-1, y más al ratito, en punto de las 7:30, los Tigres de la Universidad Autónoma de Nuevo León van a recibir en el Volcán al Nashville. El Nashville que viene de perder, por supuesto, contra los Tigres 1-0, es el marcador hasta este momento. Tigres le fue, se metió a Nashville, a su estadio, a ganarle 1-0. Entonces, lo único que tiene que pasar para que Tigres avance es o que empate o que gane, ¿no? Ya si Nashville empata, o más bien le marca un gol a Tigres, pues Tigres necesita irse encima. Recordar que aquí el gol de visitante sí cuenta. Entonces, si Tigres gana, o más bien si Nashville le gana 2-1, 3-2, 4-3, parece ofertas, ¿no?, de supermercado. si Nashville le gana por, o más bien empata el global, pero en este partido de vuelta le gana por un marcador de 2-1, 3-2, 4-3, y así empate el marcador global, avanza Nashville, porque el ¿cómo se llama?, el gol de visitante en este momento cuenta. Entonces Tigres necesita o empatar en este partido o ganarlo, así de fácil puede avanzar Tigres. Lo mismo para el Arsenal, aquí el gol de visitante no cuenta. Si empatan se van a prórroga, si empatan en prórroga se van hasta los penales, pero si Arsenal gana, pues avanza, ¿no? Igual lo mismo para el Atlético de Madrid. ¿Cuáles son tus pronósticos? Déjamelo aquí en el WhatsApp 7442-0405-25, y mientras nos vamos con más buena música, 1:14. 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

Ellos son Manuel Turizo y el gran Maluma con esta canción llamada Apimbachao. Antes sonó Maná con Cristian Nodal con Te Lloré un Río. Todo esto a través de XFM 99.3. Oigan, vamos a platicar un poquito. Y digo un poquito porque hablar de este artista, híjole, no basta en un solo programa. La verdad, en una sola intervención. Vamos a platicar un poquito de lo que es Gloria Trevi, lo que es y lo que fue. Y se pueden mencionar muchísimas cosas sobre esta artista mexicana, ¿no? Seguramente ya has visto quizás su serie o su biografía o todo lo que sucede en redes sociales con ella. Pero lo que quizás no sabías es que, sobre todo la generación de después de los 2000, ¿no? Que no está como que tan al tanto de lo que pasó con Gloria Trevi. Bueno, Gloria Trevi, antes de ser solista, participó en el grupo Boquitas Pintadas, pero fue expulsada por su actitud rebelde. Y como dato curioso, pues esa misma personalidad fue la que después la hizo famosa, ¿no? También es muy importante mencionar que a finales de los años 80 y 90, pues rompió esquemas con letras irreverentes, looks provocadores, actitud desafiante, algo muy poco común en esa época, al menos en la música latina, ¿no? Y también hablar de Gloria Trevi es sinónimo de platicar un poquito de sus grandes canciones que tiene, por ejemplo, Doctor Psiquiatra, que no sé si ustedes sabían, pero casi no sale al público. De hecho, este fue su primer gran éxito y fue considerado demasiado controversial, por decirlo de alguna manera, pero terminó siendo un himno prácticamente de todas las fiestas, ¿no? Vas a alguna boda, vas a alguna party ahí con tus colegas o con quien sea, se vuelven a reencontrar y esta canción de Doctor Psiquiatra no puede faltar. Y también lo que muchos saben a través de redes sociales o también si nos echamos un clavado ahí a la historia de Gloria Trevi, es que en el año 2000 pues fue arrestada en Brasil y pasó casi 5 años en la cárcel mientras se enfrentaba un proceso legal, pero en el año 2004, es decir, 4 años después, un juez determinó que no había pruebas suficientes para condenarla por delitos mayores, lo que le permitió recuperar su libertad y, por supuesto, su carrera. Y en este momento vamos a escuchar una de las canciones más icónicas de la gran Gloria Trevi, se llama Con los ojos cerrados, lanzada en 1992, y la escuchas a través de XFM.

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Una de la tarde con 51 minutos, una con 51 tiempo del centro de México. Las de la intuición, Shakira interpretando esta gran, gran, gran canción en este 5 de mayo del año 2026. ¿Y qué creen? Llegó el momento de despedir este espacio. Un millón de gracias por habernos acompañado en estas dos horas. Recuerden que en punto de las 2 de la tarde comienza Exa a la Talla con, ahora sí, tu servidor y también Fabiana Luna, que ya debe estar por llegar. Entonces no se despeguen de la frecuencia naranja porque tenemos más información que brindarles. Mi nombre es Andrés Baena y en todas partes Pontex. Ahorita nos escuchamos.

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2: ¿Cómo están? Buenas tardes, son las 2:00 PM. Fabiana Luna, ¿cómo andas? Excelente martesito. Segundo día de la semana. ¿Qué onda, carnal? ¿Cómo estás?
3: Bien, bien, aquí estamos cubriendo a Fabiana Luna un ratito mientras pues, llega.
2: ¿Cómo se siente, hermano? ¿Qué se siente que siempre andas corrigiendo el micrófono y ahorita que te lo estás viendo tú lo tienes dando para allá?
3: Perdón.
2: ¿Qué se siente ser Fabiana Luna por un día, carnal?
3: Pues se siente raro.
2: ¡Claro! Oigan, son las 2:01 PM, la voz increíble, la voz única y espectacular del Raúl Flores.
3: Disculpen aquí ustedes anda. Por el gallo que me salió, pero...
2: No importa, hermano.
3: Es que tiene un listón alto Fabiana Luna.
2: No, Fabiana Luna tiene una voz también muy particular. El patio de mi casa es particular.
3: Claro que sí.
2: Pero ya está aquí Fabiana Luna. Ya
3: me voy, adiós.
2: ¿Cómo estás, Fab? Aquí la gente te aclama.
4: ¿Cómo están? Buenas tardes.
2: ¡Ay, qué cambio!
4: ¿Cómo están?
2: Ahora resulta. ¿Cómo están? Buenas tardes.
4: ¿Ya? ¿Más normal?
2: Ya, más normal. ¿Cómo estás, Fab?
4: Bien, ¿y ustedes qué tal? Estoy, pues bien, muy acalorada.
2: Demasiado.
4: El calor está horrendo, está horrible. Tomen mucha agua. Tomen sueros. Tomen... Ya.
2: Tomen lo que quieran tomar.
4: Pero por favor tomen algo.
2: Pero hidrátense.
4: Exactamente.
2: Y si toman otra cosa que no sea agua, que nos inviten.
4: Pues sí.
2: ¿No?
4: No, pero bien frías, porque si no, mejor
2: no. No, luego te las dan como ceviche, sí. casi, y así.
4: Mejor nada.
2: Así no está chido. Pero bueno, hoy es martesito, Man está en controles técnicos, Fabián Luna regresando de su viaje en crucero.
4: Uh-huh.
2: ¿Cómo te fue? ¿Qué tal las Bahamas?
4: Dos freakish, también hacía demasiado calor, entonces...
2: Te aventaste del barco un rato,
4: exactamente.
2: ¿No? Chapuzón y toda la cosa. Sí. ¿Qué
4: tenemos
2: pasa,
4: tema?
2: Tenemos tema hoy 5 de mayo, Batalla de Puebla, ¿será el tema?
4: ¡Claro que no! ¿No? El tema de hoy, martes 5 de mayo, es ¿quién fue tu primer crush?
2: Ay, ay, ay.
4: La primera persona que te gustó, la primera persona que te movió el tapete.
2: ¿Tiene que ser algún conocido o...?
4: ¿Quién tú quieres? Si quieres decir Javi, Javi.
2: No lo conocía, sino sí, yo creo que sí.
4: Sí, no, yo creo que sí, exactamente. Puede ser una persona común y corriente, puede ser un artista, puede ser...
2: Ok.
4: Exactamente.
2: ¿Tú te acuerdas de quién fue tu primer crush?
4: Les contaré al rato.
2: Ay, de una vez.
4: Les voy a contar al rato.
2: De una vez, al aire.
4: Sí, les voy a contar al rato al aire. Pues, ah, bueno. Porque es una historia larga y tendida.
2: Porque aquí tú eres crush de una persona que ya
4: caray.
2: Por acá. Es lo que, no sé si el primero, pero por aquí ya está.
4: Yo creo que el primero no, porque...
2: Depende. No, es que tengo 5 años ahorita
4: caray,
2: que no sé
4: si... Sí, ahí sí.
2: Uno nunca sabe.
4: Ahí sí.
2: Uno nunca sabe.
4: Pero bueno,
2: hoy estamos platicando de quién fue tu primer crush al 74-42-04-05-25, 74-42-04-05-25. ¿Qué pasó?
4: ¿Por qué caminan así?
2: No sé.
4: Ay, qué...
2: ¡Ah, ya! No. Saludos al Poli, no, ¿cómo no. le que no? Que anda sintonizando la frecuencia naranja.
4: Vámonos
2: siempre.
4: Ya, por Dios. Acabas 2:03. Vámonos ya con buena música. Ah, ya bueno. Son las 2:03. Yo soy Fabiana Luna.
2: Yo soy Andrés Baena y en todas partes Pontex.
4: A la talla.

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0: Ya son las 2:17 en este martes 5 de mayo del año 2026. Hoy, hace bastantes años, pues andaban el ejército francés contra los mexicanos, como debe ser.
1: Fíjate nada más. Gracias.
2: Perdóname tú.
1: Órale, cocazo.
0: Cocazo.
1: Casi me dejas sin dientes, Andrés Baena.
0: ¿Ya nos vas a decir quién era tu crush?
1: Mira, te voy a platicar rápidamente. Mi primer crush fue un chico de la iglesia. ¡Ya sé!
0: ¡No, está bien!
1: ¡Ya sé! ¡No! No. No, era un chico de la iglesia que era... espérate, no, porque era la iglesia cristiana. Todos aquellos que me estén escuchando que eran de iglesia cristiana me van a entender. Este chico no era cualquier chico. Era sobrino del pastor.
0: ¡Ah, caray!
1: O sea,
0: era de suadero.
1: Claro. Yo quería exactamente a lo grande, man. Yo dije, ¿qué onda? ¿Cómo andas? Y ya, ese fue mi primer crush.
0: ¿En serio? ¿Y qué pasó? O sea,
1: pues nada,
0: era
1: yo
0: más grande que tú, obvio.
1: Pero 4 añitos. O sea, que ahora es nada para mí.
0: ¿Pero tú cuántos años tenías?
1: Yo creo que tenía unos 12.
0: Él tenía 16. Está bien.
1: Entonces, o sea, me refiero a que para que fuera así como, ay, me gusta, que no sé qué, estaba padre.
0: Mira, dicen por acá, Fab quería quedarse con la iglesia.
1: Exactamente. Gracias.
0: Con qué las bueno limosnas.
1: Qué bueno que se dieron cuenta. No, porque este sobrino del pastor no vivía en Guadalajara, vivía en Querétaro, me parece.
0: Ah, todavía entonces, larga distancia.
1: Exactamente.
0: Te gustaba hacer la democión desde chiquita, pues. O sea, ¿fue tu primer crush de toda la vida a los 12 años?
1: Sí.
0: O sea, ¿antes no?
1: No me acuerdo de así de alguien. O sea, ese yo le lloré. O sea, me refiero a que estamos hablando de que cuando uno es tan chiquito, o sea, 12 años, eres un niño, sientes demasiado, crees que el mundo se acaba por cualquier cosa. Entonces, yo en ese momento, me acuerdo que justo en ese momento estaba saliendo la icónica canción de Adele, Someone Like You, mi favorita en el mundo. Bueno, yo dije,
0: la sentías.
1: ¿Qué? Fabiana, por Dios, tienes 12 años, Cristo de mi vida. Bueno,
0: una vida por delante.
1: Yo berría con esa canción y él fue mi primer crush.
0: Oye, ahora, ¿esa canción de Adele te recuerda a él?
1: No, ya. Ya es otra cosa esa canción, ya recuerda a otras cosas.
0: A otras personas, a otros crushes que tuve después, sí, como debe ser, aplica.
1: Pero sí, me acuerdo muy bien que estaba en ese año, o sea, Adele estaba en su punto máximo de
0: en
1: la música.
0: Apogeo.
1: Exactamente, y ese fue mi primer crush.
0: Ay, gracias también a todas las canciones que nos acompañan en nuestro dolor de adolescentes, o en este caso de niñez,
1: sí,
0: ¿no? Fíjate que también yo tuve una crush cuando iba en kinder.
1: ¿Qué? ¿Tu maestra?
0: No, era una niña, se llama Selena. Selena, si estás escuchando esto, jamás volví a saber de ella, ¿eh? Y hace como 6 años, aproximadamente 7 años, todavía le dediqué una publicación. Si alguien la... yo quería saber qué onda con ella.
1: ¿7 años?
0: Más o menos. 7, 8 años aproximadamente.
1: Andrés Baena, ¿y te gustaba en el kinder?
0: Sí.
1: Intenso, mi niño, desde chiquillo.
0: No, y me acuerdo que, fíjate, tengo una anécdota muy chistosa con ella. Jamás le dije, obviamente, que me gustaba. Éramos unos niños.
1: ¿Qué estaba? ¿Segundo de kinder?
0: Tercero de kinder, más o menos.
1: Entonces tenías como unos 4. ¿Qué?
0: No, tampoco.
1: Es que sí.
0: Tenías 2 meses.
1: No, a los 3 años entras a primero de kinder.
0: No, sí. Tenía 5 años, ponle.
1: Ah, entonces estabas como en segundo, tercero. Sí, 5 años.
0: Una vez le dije, oye, acompáñame aquí a la resbaladilla. Porque ves que aparte había antes resbaladillas que eran como de juguete. O sea, eran como de plástico.
1: Ah, ok.
0: No,
1: sí.
0: Te subías, acompáñame aquí a la resbaladilla. Y ya, y subimos a la resbaladilla. Y no sé qué me pasó por la cabeza, que me columpio y le digo, ¡patada voladora! ¡Fum! Y la tumbo por la resbaladilla. Esto es verídico. De verdad. Y ya después no me habló la pobre
1: niña. Desde ese día, Selena huyó del país.
0: Aguanta, después dio la casualidad de que el kinder donde estudiaba había una primaria al lado. Entonces nos metimos a la misma primaria. Después, pues ella se quedó ahí, yo me cambié de primaria. Y cuando regreso a esa primaria, en cuarto grado, ya no estaba Selena. Y ya no supe que fue de ella. Tengo una foto muy bonita con ella, de hecho. Ahorita se las voy a enseñar.
1: Aquí la tengo.
0: Era muy bonita, aparte, la niña.
1: Andrés, pequeño, imaginándolo con su patada voladora.
0: ¡Patada voladora! Y pum, la tumbé.
1: Y como te conocemos ahora que tienes tanta energía, no puedo imaginar cuando eras pequeñito.
0: Pobrecita.
1: La energía que tenías, Dios de mi vida.
0: Sí, siempre, la verdad es que siempre fui como
1: ¿Por qué? O sea...
0: Sí, le dio una patada, pobrecita. ¿Pero por qué? Salió volando la pobre chamaquita.
1: Pues sí.
0: Pobre Selena.
1: ¿Te colgaste?
0: Selena Victoria se llama.
1: Ah, Selena Victoria.
0: Selena Victoria, si alguien conoce a Selena Victoria, por favor.
1: ¿Sí te sabes los apellidos?
0: No, tampoco. No, porque aparte la busqué en la invitación de la graduación del kinder. Tú sabes.
1: Fui a los registros de la escuela. Me metí en la noche a buscar.
0: No. De hecho, en la foto, ya ves que antes se acostumbraba que sí. En la foto le ponían el nombre de lo y la fecha. Uh-huh. ¿No? Entonces ahí sale. Pero por como no sé sus apellidos, pues ya nunca supe nada de ella.
1: Pero Selena Victoria.
0: De hecho, en alguna ocasión había una chica en el gimnasio que se me hacía muy guapa también. Y fíjate. Le dije, como para ligarla, porque claro. Aparte se parecían. Le dije, oye, ¡pátate voladona! No. Le dije, oye, ¿de casualidad no te llamas Selena? No, no me llamo así. Y me dijo otro nombre.
1: Ajá.
0: Y ya después ligué con ella, pero esa es otra historia.
1: Y Andrés Baena, cada que había una chica, mira, esta sí me aguantará una patada.
0: ¿A qué no me aguantas una patada voladona?
1: Si me aguanta una patada, sí es Selena.
0: Dicen por aquí, Olis, te extrañábamos, Fab. ¿Puedo ver la foto? Sí, ahorita se las mando con mucho gusto. De hecho, sí. Si quieren ver la foto, escríbanos al 7442-040525 por si acaso la conocen.
1: Así que cuando vean a Andrés mirándolos fijamente, sí, es lo que está pensando.
0: Es porque tengo pensado la patada voladora.
1: Me aguantará una patada voladora.
0: Yo creo que no me aguanta la patada voladora. La patata putadona. Dios, ahora ya no la puedo decir bien, patata putadona.
1: Ah, sí, exactamente. Ya.
0: Pero
1: así.
0: Bueno, vámonos con más buena música.
1: Ay, bueno, ya son las 2:24. Yo soy Fabiana Luna.
0: Yo soy Andrés Paez. En todas partes, ponte extra.
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0: Ya son las 2:35 minutos. Hoy estamos platicando de quién fue tu primer crush.
1: Tu primer crush, la primera persona que te gustó. Y ya tenemos comentarios.
0: Dicen por acá, saludos amigos desde la calle Baja California. Mi primer crush fue a los 10 años. Una maestra de la primaria. Y como yo no me quedo callado, le dije, y la maestra se puso roja y se rió nada más.
1: Pues, ¿qué van a decir? Yo creo que las maestras están acostumbradas a que de repente los alumnos pudieran...

0: puedan llegar a decirles, y más los alumnos niños tampoco van a salir, que le dije a mi maestra de la universidad, pues, ahí sí ya es otra cosa, ¿verdad? Sí. Pero cuando son, cuando somos niños, creo que sí es más común que niños se enamoren de sus maestros.
1: ¿Alguna vez tuviste un maestro que fue tu crush?
0: No.
1: ¿Nunca? ¿No te tocó alguien que le dijeras, ah, pues está simpático el señor o el muchacho?
0: Pues yo creo que hasta la universidad, pero que me gustara así, no.
1: No, tampoco.
0: No, decía, ay, mira, está atractivo.
1: Fíjate que yo siempre quise eso, que hubiera una maestra que me llamara la atención, pero la realidad es que nunca tuve a una maestra.
0: Y tú decías, crush. Pero en las películas sí sale.
1: En Estados Unidos.
0: Pues exactamente.
1: En la serie de Scream de Netflix.
0: Exactamente, ahí sí, pero no, la verdad, yo tampoco, como que no me tocaron los maestros, me tocaban los maestros ya grandes, uh-huh. Ya, sí, claro.
1: A los que le decían el lobo, ¿no? El caguama.
0: Sí, exactamente, esos profes.
1: Oye, Fab, hablando, por supuesto, ya nos dijiste que el sobrino.
0: El sobrino
1: del
0: de
1: pastor de la iglesia. Eso. Era tu primer crush.
0: Fue mi primer crush.
1: Y hablando ya de la televisión, ¿algún artista, algún cantante, algún actor?
0: Yo tenía gustos muy raros. Cuando estaba más chavita.
1: ¿Pero quién era? Sí. Mira, sí, es cierto, le da el toque.
0: Sí,
1: Kiko. No.
0: Mira, en su momento mi crush, ay, qué vergüenza, pero ya.
1: Creo que ya sé quién era, ajá.
0: No creo que sepas.
1: Sí.
0: Mi crush en su momento fue Sergio Mayer.
1: Ah, ok.
0: Ahí está, no te la sabías.
1: No, esa no.
0: Me gustaba Sergio Mayer, pero bien, o sea, me gustaba mucho. Ya sabemos que el Chicharito, ya les había dicho, el Chicharito me gustaba. De artistas, claramente el que se lleva el premio número uno, mi crush de toda la vida, es Robert Pattinson. Uh-huh. Toda la vida ese hombre lo va a hacer y lo será.
1: Y Jack Black. No me lo dejes.
0: Jack Black, tienes diciendo, toda la razón, muy bien, Andrés Baena.
1: Te estoy 18.
0: Yo me enamoré de Jack Black por ahí de cuando tenía yo creo que unos 14, 15 y dirás, sí, Jack Black, el de Nacho Libre, sí, sí. Pero no me enamoré de Jack Black en Nacho Libre, definitivamente.
1: Oh, ¿Dónde fue?
0: En la película de Holiday, se llama en inglés, pero en español se llama El Descanso. Sale con Cameron Díaz, sale con Jude Law y sale con, ay, no me acuerdo cómo se llama esta mujer, del Titanic. Uh-huh. Pero bueno, sale con ellos cuatro, es una historia muy... Ajá, ella. Es una historia muy bonita y yo ahí me enamoré de Jack Black. O sea, hace un... ¿Ve? Hasta me sonrojo.
1: Sí, sí, sí.
0: Me encanta el personaje de Jack Black, entonces sí. Jack Black también. Te digo que no tiene nada que ver uno con otro.
1: No, de hecho no.
0: Luego me gustaba también...
1: No sigues un patrón.
0: No, cero, cero, cero, cero. También ya no me acuerdo de quién más, fíjate, de la tele. No, ya.
1: Fíjate que a mí, mi primer crush de la televisión, Dana Paola. Siempre, cuando salía en Ami, la de la mochila azul, me gustaba mucho. O sea, yo creo que ni sabía que era gustar. Era un niño. Bueno, éramos unos niños porque somos de la misma edad casi casi. Pero yo la veía y decía, wow. O sea, esa niña está muy bonita.
0: Aparte era protagonista y todo, sí, en novelas y demás. Entonces eso también.
1: Pero, ¿te acuerdas que en la específicamente en la telenovela de Ami, la de la mochila azul, hay una parte donde ella se vestía como más niña?
0: Sí.
1: Y se veía súper bonita. Bueno, a mí me gustaba cuando se vestía como de niño, casi,
0: ajá,
1: casi. O sea,
0: sí, cuando andaba con su papá.
1: Ajá, entonces.
0: En el bucanero. Sí,
1: exacto, ahí.
0: El bucanero va. Sí.
1: Sí, la verdad es que sí, fue mi primer crush.
0: Pues ahora que lo dices de niña, también el alcachofa me gustó. Nunca, no,
1: nunca
0: viste a
1: Alegrías y Rebujos. Nunca la
0: muy
1: vi.
0: Muy mal, porque te hubieras enamorado de la Chofis.
1: Uh-huh. La Chofis López.
0: Era sensacional. Todas queríamos ser como la Chofis y a mí me gustaba el alcachofa. No me acordaba, fíjate. Uh-huh. El alcachofa fue mi crush de bebecita.
1: Mira, por acá, bebecita Bebelín, dice por acá nuestra querida Romy, a quien le mandamos un gran abrazo. Dice, por cierto, ahora que mencionas al lobo, pues recién falleció.
0: Híjole.
1: Uh-huh. Sí, sí, sí, sí, sí. Creo que fue una noticia que... Yo creo que para toda la comunidad, ¿no?
0: Claro.
1: O sea, en redes sociales se vio. O sea, se vio en redes sociales y todos, pues, supimos esa noticia, la verdad.
0: Lamentable situación, pero la vida es así.
1: Así es la vida, de caprichosa.
0: A veces negra.
1: A veces color rosa. Pero
0: así es la vida.
1: Vámonos con más buena música.
0: Vámonos, ya son las 2:40. Yo soy Fabiana Luna.
1: Yo soy Andrés Baena y en todas partes Pontexa.
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0: 3:12. Hoy es martes 5 de mayo del 2026 y estamos hablando de tu primer crush. ¿Quién fue esa primera persona que te gustó, la persona que viste y dijiste qué guapo, qué guapa? Al 744-204-0525. Dinos quién fue. Ya dijimos de artistas, ya dijimos de... Bueno, es que luego sacaron un trend en TikTok de personajes animados que te gustaban. ¿Llegaste a ver esos videos?
1: Sí.
0: ¡Por! Medíquense, muchachos. ¿Cómo te... o si te ha gustado uno?
1: A mí la verdad es que creo que no, pero... bueno, a lo mejor Bulma de Dragon Ball Z.
0: Ok.
1: Se me hacía muy guapa. Si se puede decir de alguna manera. Debe tener un nombre, ¿no? El que te parezca atractivo. No, pues yo creo que...
0: No sé.
1: Así hay, por ejemplo, ahorita con los animes.
0: Sí.
1: Que, con los K-dramas también, que también son animados. No sé, quién sabe, está medio extraño, pero sí hay veces que un personaje animado te resulta atractivo. A muchos, por ejemplo, o bueno, en este caso a muchas, yo creo que sí a muchos, la voz de Diego en La Era de Hielo.
0: Claro.
1: Por allá había leído que les parecía atractivo.
0: Sergio Sendel dobló
1: exacto.
0: La voz de Diego de La Era de Hielo.
1: Y que además no se parecen.
0: Híjole.
1: ¿No?
0: Sergio Sendel es uno de los actores más guapos de México en las telenovelas. O sea, y creo que guapo porque sí, o sea, porque es muy varonil. Es muy varonil, entonces... Y la voz es otra que hace, que no sé qué. Dices, ¡ah, caray!
1: Sí.
0: Yo puedo decirte que en algún momento... saludos a esa persona.
1: Saludos a esa persona.
0: Cuando yo entré a la universidad, hicieron un grupo de WhatsApp con todos los de nuevo ingreso. Uh-huh. Entonces estaba ahí un típico muchacho que empezó... hola, compañeros, ¿cómo están? Yo soy fulano de tal, entonces estoy muy contento porque vamos a estar juntos. Y yo...
1: ¿Te gustó por la voz?
0: ¡Quiero conocer ese hombre!
1: O sea, ¿pero tú crees que la fingía? ¿O así hablamos de verdad?
0: O sea, cuando ya...
1: Porque todos podemos hablar así, ¿estás de acuerdo?
0: Sí,
1: o sea,
0: sí,
1: yo podría mandar un audio, sí. O sea.
0: Cuando ya empezaba como a hablar de más y ya empezaba a hacer esa voz un poquito más así. O sea, no era tan fingida, ¿me explico?
1: O sea, sí era su voz, pero modulaba.
0: Sí, exactamente. Cuando lo vi, dije...
1: ¿En serio?
0: ¡Ah, caray!
1: ¿Te decepcionaste?
0: Pues sí, no me lo imaginaba así. Yo dije, bueno, gracias, pero a lo que voy...
1: Mejor
0: es que justo,
1: nada, dice Fabio.
0: Es que no dije eso, pero justo te puedes enamorar también de la voz. O sea, puede ser algo muy importante.
1: Fíjate que así me contó mi mamá. Saludos a mi mamá si me está escuchando. No creo porque nunca me escucha, pero...
0: Eso, pues.
1: Me contó que ella en alguna ocasión cuando era adolescente trabajaba en una papelería, me parece. Y entonces entró un señor con la voz así. Hola, buenas tardes, ¿cómo están? No, pero que mi mamá dijo, ¿qué voz del señor? O sea, era un señor no tan grande, en este caso tendría como unos 40 años aproximadamente, pero para un adolescente sí es una persona ya grande, ¿no? Entonces que empezó a hablar así el señor y que le atrajo mucho su voz. Entonces mi mamá como que te da la razón en este caso de que sí hay gente que te enamora o más bien que te llama bastante la atención por la voz.
0: Y piensas que, pues eso decían antes de la magia de la radio justamente, de que antes cuando no había redes sociales no podías saber cómo eran los locutores que estaban hablando contigo. Y por ejemplo una de las voces de locutores así, Paco Stanley cuando era locutor. ¡Qué vocesota! O sea, y tú te podías imaginar a un hombre completamente diferente a Paco Stanley escuchándolo al aire. Y esa era la magia de la radio antes. Ahorita pues ya nos conoces, muchachos,
1: sí,
0: perdón.
1: Ya, ni modo.
0: Perdón, podremos hablar bonito, pero ya en...
1: Perdón por las decepciones.
0: Exactamente.
1: O al revés, hay quienes hablan feo y físicamente están... otra cosa, ¿no? Dicen por acá, nuestro querido JJ, la que se me hacía muy guapa era la chica de Lazy Town.
0: ¿Qué?
1: Stacy, ¿no?
0: La niñita de Lazy Town, no, chica. Era una niña.
1: Stacy, ¿no? Creo.
0: Creo que sí. La bueno, del cabello rosa.
1: Ajá, a lo mejor el JJ tendría la edad.
0: Ah, bueno. Porque si no, medio turbio este asunto, ¿eh? Bueno.
1: Dice por acá Denise, buenas tardes, muchachos. Excelente tarde.
0: Ok, Denise. Excelente tarde para ti también.
1: Recuerden que hoy estamos platicando justamente de esos crushes. que tuvieron en la infancia o tu primer crush, ¿no?
0: Tu primer crush en general al 744-204-0525.
1: Así tal cual. Vámonos con más buena música. Son las 3:17. Yo soy Andrés Baena.
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0: una disculpa. Los locutores están hidratando. 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

0: calor.
1: Sí, ¿verdad?
0: Por favor, no lo hagan.
1: Seguramente.
0: Ya mandé al Raúl a...
1: Sí.
0: A la tienda.
1: Ahorita no, va a llegar con la hielera. ¡Oh! Llena, con las gracielas bien frías y toda la cosa, escuchando, por supuesto, al potrillo y a su señor padre, Vicente Fernández.
0: Es correcto. Son las 3:31 y pues tenemos promoción, Andrés Baena. La
1: dicen,
0: pancita más chula, preciosa, chiquita, bebé.
1: Más pronunciada.
0: La verdad es que estoy muy contenta porque todas las embarazadas van a tener la oportunidad de participar con nosotros en esta promoción. Uh-huh. Siento que debemos hacer más visibles a las mamás que están embarazadas porque también son mamás. Ok, entonces en esta ocasión, este mes de mayo, lo vamos a hacer.
1: Una promoción un tanto distinta.
0: Sí.
1: Usualmente nos enfocamos en las que ya son mamás, que bueno, ajá, al final de cuentas las señoras que ya están embarazadas, pues
0: son mamás.
1: Ya son mamás. Entonces sí, nos enfocamos más en ellas y es muy sencillo participar en esta dulce espera.
0: Es correcto, nada más queremos que mandes tu foto, la foto donde se te note la panza, al 7442-040525.
1: ¿Puedo mandar la mía?
0: Claro que no, Andrés, ¿no? Baena, a menos que estés embarazada.
1: Ah, bueno.
0: A menos que tengas la cesárea, no, sí, ya. Él sí puede. Él sí puede porque él sí puede.
1: Es que a lo mejor ya es el segundo. No. No, tiene que mandar una foto donde se muestra que van a ser mamás. No, es que ya hay cesárea.
0: ¿Y qué tiene? Ya. Puede ser la primera cesárea, la segunda normal, ¿sí? O al revés. Pero no, no tienen que mandar la foto cuando estén embarazadas. Con su pancita.
1: Que se vea.
0: Que se vea la panza. ¿Ok? Así. Al 7442-040525. Y si no tienen foto con su pancita, no se preocupen, mi querido Javi, uh-huh, se las va a tomar en el examóvil, ¿ok? Pueden acudir al examóvil y Javi les toma la foto. Y la foto que tenga más compartidos será la ganadora.
1: Ya Javi lleva todo lo necesario para tomar una buena foto, una buena sesión de fotos.
0: Exactamente.
1: Un rebotador y no sé qué, lámparas. Sí, sí. Las mete el examóvil y
0: exactamente,
1: empieza con la fotodera.
0: Exactamente.
1: Entonces, sí, bien lo mencionas, pueden ir al examóvil a pedir su foto con el buen Javi. O si no, la pueden mandar aquí a través de WhatsApp 7442-040525. Recuerden, como bien lo menciona Fabiana Luna, la foto con más compartidas va a ser la ganadora. Y los premios están increíbles, ¿eh?
0: ¡Oh, sí!
1: Sumamente relajantes. Y también, por supuesto, por ahí me enteré que para las que están pensando en hacer un baby shower, va a haber algo.
0: Exactamente. Si quieren saber de qué se trata, vean en nuestras redes sociales, Facebook, uh-huh, Instagram y TikTok. Encuéntranos como Ex Acapulco.
1: Así tal cual. Recuerden, número en WhatsApp, 7442-040525. Manda tu foto de tu pancita de embarazada. Sí, pues imagínate,
0: sí, no,
1: después van a mandar fotos hasta yo.
0: Ajá. No embarazadas.
1: Uh-huh. Luego hay quienes se ponen vivos. No, que yo también estoy embarazada. Y mandan la foto de hace 3 años.
0: No, hombre.
1: No, tienen que ser de que estén embarazados ahorita.
0: Sí, hay términos y condiciones, muchachos.
1: Ponle tú 3 meses.
0: Para adelante.
1: De 3 meses para adelante, que ya se vea que están embarazadas. Ahí sí, esas fotos participan, Fabiana Luna.
0: Es correcto. Pero bueno, nos vamos con más buena música. Son las 3:35. Yo soy Fabiana Luna.
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0: ¡Vamos!
1: Fuga la oruga, no hay nada más que decir.
0: Difícil que vivir sin ti. Sufriendo.
1: Claro. Es momento de despedir este espacio. Gracias, Fabiana Luna.
0: Gracias, Andrés Baena.
1: Gracias al buen Mane, que como siempre se la rifó. Por acá tenemos una última pregunta. Dicen, ¿la panza caguamero pasa?
0: ¡Claro que no! ¡No me pregunten esas cosas, muchachos!
1: Nel pastel. Únicamente pancitas de embarazada.
0: Y cuando les vayan a dar el premio, vamos a verificar que estés embarazada, ¿ok? Vamos a hacer algunos estudios.
1: Un ultrasonido vamos a pedir.
0: Exactamente, y que se mueva el bebé así todo bien, que nos haga una pirueta o algo. Si no, no se va el premio.
1: Así tal cual. Pero bueno, cuídense mucho. Nos escuchamos mañana. ¿Se quedan contigo, Fab?
0: Se quedan conmigo hasta las 6 de la tarde. Yo soy Fabiana Luna.
1: Yo soy Andrés Baena y en todas partes, Pontexa.
0: A la talla.
1: Bye.

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Acabamos de escuchar Just the Way You Are de Milky en XFM 99.3. ¿Cómo están, muchachos? Yo soy Fabiana Luna. Bienvenidos a Cabina X. Ahorita que la Rose quiera agarrar la onda, mi niña hermosa, mi madre hermosa, les doy sus aplausos, muchachos. No se siente igual. No se siente igual que yo nada más les diga buenas tardes, muchachos, ¿cómo están? Sin que yo dé los respectivos aplausos. A ver. No, no quiere, mi niña. No quiere, mane. No quiere. Pero bueno, gracias por estar conmigo. Gracias, mane. Para eso tenemos operador, caray. Para eso tenemos operador. El mero, mero, mi querido Mane en controles técnicos. Gracias, Mane, por estar con nosotros en Cabina EXA. Repórtense al 7442-040525. Díganme cómo andan, cómo se la están pasando, qué está sucediendo. Te voy a platicar todo lo que está pasando en los espectáculos, qué pasó ayer en el Met Gala, qué rayos es el Met Gala, yo te voy a platicar todo. Además, por supuesto, hoy es martes. Martes de ni te cases ni te embarques, mejor engánchate. Y se van a enganchar con una serie que sí me aventé completa, muchachos, para que yo les pudiera dar mi recomendación como tal. Así que quédense para escuchar de quién se trata. Sube el volumen a tu radio, te voy a dejar con más buena música y nos vamos con María Becerra. Yo soy Fabiana Luna, en Cabina EXA y en todas partes.

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Oigan, pues ando más contenta de lo normal porque le damos la bienvenida a una nueva promoción de XFM y esto implica que las mamás embarazadas participarán con todo. Y es que sí, oigan, tenemos todavía esta parte de pensar de, ay, ya vas a ser mamá. ¿Qué? O sea, eres mamá hasta que el bebé sale del horno. Pues si no somos horno, muchachos. Somos mamás desde que decidimos ser mamás y ni modo, y soporten todos everybody's. Entonces, estoy muy contenta porque en esta ocasión todas las mamis que están embarazadas van a participar con nosotros en la Dulce Espera. Y lo único que tienes que hacer es mandar una foto tuya con tu pancita donde se vea tu panza embarazada al 7442-040525. 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O sea, ese baby shower va a ser sensacional. Obvio nos invitas, digo. Estaría padre, dices tú, un recuerdito, mane, algo de la mesa de dulces, un cupcake mínimo, un michote, si van a dar michotes, taquitos de canasta, ¿no? No dan aguinaldos en los baby shower, pero vas a tener un show espectacular, ¿ok? Entonces, si quieres participar, manda ya tu foto. 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Así de sencillito es participar en la Dulce Espera. Yo me voy con más buena música, ya son las 4:29, hoy es martes 5 de mayo del 2026, creo que no le hemos dado la bienvenida bien a este mes, así que vamos a reflexionar en un ratito más, mientras te dejo con más buena música. Yo soy Fabiana Luna y en todas partes ponte XFM 99.3.

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4:40. Olis, buenas tardes, Fabiana. Ya ando aquí trapeando y escuchando linda música. Gracias, Sara. Gracias por estar conmigo en la frecuencia exacta. Ya empezamos con este mes de mayo. Un mes que, la verdad, reflexionando y pensando un poquito, pasó desapercibido el inicio, porque pues empezó en viernes, puente, no sabes ni en qué día vives. Entonces, pues sí, la realidad es que pasa un poco desapercibido el inicio de un nuevo mes. Un mes tan bonito y tan importante como lo es mayo, con el Día de las Madres. Pero más allá de eso, la nueva oportunidad de hacer mil cosas diferentes, mil cosas nuevas, cosas que nos reten, tener nuevas metas, tener nuevos propósitos y nuevos compromisos. Estar constantemente a la espera de qué pasará. Pero una espera positiva, no, ¿qué va a pasar? ¿Va a pasar algo malo? ¿Van a atropellar a mi perro? No, algo bueno. ¿Qué tal si este mes llega esa propuesta de trabajo que tanto esperabas? Esa oportunidad para hacer crecer tu negocio, esa oportunidad para hacer tu negocio. El mensaje de alguien a quien habías estado esperando durante mucho tiempo, el compromiso que querías con esa persona especial, el reencuentro con alguien que amas. Siempre, creo yo, nos han enseñado a esta frase de desea lo mejor y espera lo peor, o algo por el estilo, ¿no? Esta parte de no pensar demasiado grande, porque ¿cómo crees que te va a pasar a ti, Dios de mi vida? ¿Cómo crees? Oye, cuando yo sea millonario, no digas tonterías, mi padre hermoso, ¿cómo va a ser millonario? ¿Por qué? ¿Por qué nos han acostumbrado a no pensar en grande? Empieza a pensar en grande. Por ahí escuchaba a alguien el fin de semana que me dijo, Fabiana, piensa en grande, pide en grande siempre. Esta persona me decía, cuando yo estaba en búsqueda de una casa, Yo pedí a mi casa y estaba yo cansada de rentar, de estar, pues sí, no teniendo mi propio hogar. Y dice esta persona que ella le pidió al universo, a Dios, a algo más grande que ella, quiero, ay Dios mío, una casita chiquita, o sea, así nada más, con un árbol de mango y ya. Y ella me decía, y me dio una casa chiquita. Y me dio, y estoy muy agradecida por eso, pero me di cuenta que yo pedí así. Me entregaron lo que me dijeron, o sea, lo que yo pedí. Entonces, piensa en grande, y tú que estás diciendo, ay, Fabiana, por Dios, un mes más. Yo voy a empezar la dieta en el 2027. Yo voy a lanzar mi negocio en el 2027. ¿Por qué? ¿Por qué no empiezas a soñar en grande desde ahorita y dices, este mes de mayo voy a lograr esto, este mes de mayo voy a hacer esto, este mes de mayo voy a cumplir un paso más para hacer eso que tanto quiero? Entonces, hay que empezar a pensar en grande. No necesitas decirlo en voz alta, no necesitas írselo a decir a alguien. Piensa, habla contigo mismo y di, claro, yo voy a ser esta persona, yo voy a hacer esto, yo voy a lograr esto. Entonces, no dejes que el principio de mes, que este principio de mayo, se pase desapercibido porque hubo un puente. Vuelve a tu centro y di, estamos empezando mayo, este mes de mayo vamos a hacer algo nuevo, este mes de mayo voy a tener ciertas cosas. No se las cuentes a nadie más, son metas para ti mismo y ya. Por acá me ponen, a mí me enseñaron a decretar lo que deseamos y sí se me ha cumplido, gracias a Dios. ¡Exacto! Hay que decretar las cosas, hay que hacerlas, creas o no creas, es parte de lo poderosas que son las palabras. No es como que, ay, ahorita me voy a hacer millonario mientras estamos en la hamaca. ¡Por Dios de mi vida! Tampoco abusen. Pero sí trabajar para lograr esas metas y te aseguro que te vas a acercar a ellas más pronto de lo que piensas. Así que, feliz inicio de mayo. Que haya para ti muchísimas cosas nuevas y expectativas muy grandes y cosas increíbles. Ya son las 4:44 y te dejo con buena música. Soy Fabiana Luna y en todas partes ponte XFM 99.3. 2.

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0: Ya son las 5:13 y hoy es martes. Ni te cases, ni te embarques. Mejor engánchate con una serie que fue sumamente criticada, que estuvo en boca de todos hace algunos meses y que todo el mundo dijo, mejor nadota, me quedo con el libro. Te estoy hablando de esta serie basada en la novela de Laura Esquivel, Como agua para chocolate. Así es. Así es, corría el año de 1989 cuando Laura Esquivel lanza esta novela romántica. Laura Esquivel es una autora mexicana, es un éxito este libro y llega a la pantalla del cine en una película también mexicana. Y se lanza por allá de 1992 se lanza la película Como agua para chocolate, que es ahí donde se plasma, ¿no?, la idea de este libro. Y basándonos justamente en la película, pues todo el mundo tenía muchas expectativas de lo que sería la serie, que fue hecha por nada más y nada menos que HBO Max, ¿ok? Y está en esta plataforma. Y fue nada más y nada menos que producida por la señora Salma Hayek. No cualquiera. Esta serie consta de 2 temporadas, se dividió en 2 partes, tiene actuaciones espectaculares. Azul Guaita hace el papel de Tita, Irene Azuela hace el papel de mamá Elena, que es pues sí, la villana de esta historia, por así decirlo. Fabiana, ¿de qué se trata Como agua para chocolate? Bueno, si tú no has visto esta icónica película y esta icónica serie, Como agua para chocolate relata el amor prohibido de Tita de la Garza y Pedro Musquiz. Un amor que tanto en la serie, ojo, yo no he leído el libro, no podría decirles yo el libro, pero tanto en la película como en la serie nos pintan este amor desde niños. Desde niños, Tita y Pedro se ven así como lo que hablábamos en Nexa la Talla, como sus crush. Va creciendo, pero resulta que mamá Elena, quien es la mamá de Tita de la Garza, de Gertrudis y de Rosaura, 3 hijas, pues no está de acuerdo con la situación de que las hijas se casen, pero las hijas menores. ¿Por qué? Ahí te va. Resulta que se tenía la creencia en la casa de mamá Elena que las hijas menores tenían que quedarse a cuidar a sus mamás durante toda la vejez. Es decir, Tita, quien era la hija menor, nunca podría casarse porque tendría que quedarse a cuidar a su mamá. ¡Wow! ¡Mejor nada! ¡Mejor nada! Y con esa mamá, cuando la conozcan, ¡Cristo Padre! Bueno, pues resulta que Pedro Musquiz llega a la casa de mamá Elena y dice, me quiero casar con Tita. ¿Cómo le hacemos? Y mamá Elena dice, va a haber una boda. Va a haber una boda. Tita ya está bien emocionada, poniéndose el vestido, pero mamá Elena dice, va a haber boda. Pero Pedro Musquiz no se va a casar con Tita. Se va a casar con Rosaura. ¡Wow! Con la hermana de Tita. ¿Qué me estás diciendo? A partir de ahí empieza una serie de encuentros desafortunados, de cosas terribles para estos 2 enamorados, de personajes que al menos en la serie nos pintan muy bien a cada uno. El personaje que hace mamá Elena, de Irene Azuela, lo hace espectacular. En la segunda temporada me gustó más cómo interpreta este personaje. Andrea Chaparro es Gertrudis, una rebelde completamente, la hermana de en medio de Rosaura y de Tita. Y Rosaura es la copia idéntica de su mamá. Las mismas costumbres, el querer ser este ejemplo de la hermana mayor. Y pues obviamente Pedro Musquiz completamente cancelado en todas las redes sociales, al menos en los primeros meses de este año, por todo lo que implica Pedro. ¿Cómo crees que si la mamá de tu novia te dice, sí, sí te casas, pero te vas a casar con su hermana? No, señora, esa no me gusta. No, no importa. Pero Pedro Musquiz toda la serie se la lleva diciendo, es que me voy a casar con tu hermana porque quiero estar cerca de ti. Pedro Musquiz, mejor nadota. todo mundo lo critica por ser, pues por no tener pantalones, diríamos de cierta manera. La verdad es que es una serie muy buena. Me gusta más la película que la serie, sí, a mí en lo personal. Te recomiendo que veas primero la serie para que luego veas la película y ya tú compares. Porque la serie es mucho más detallada, eso sí. Tenían la esperanza de que cambiara el final. La serie no está basada completamente en el libro como tal, de Como Agua para Chocolate, sino en la trilogía de estos libros. Porque hay tres libros de Como Agua para Chocolate, me parece. Es el libro Como Agua para Chocolate, el otro es El Diario de Tita, y me falta el nombre del otro libro. Pero son tres libros. En esos tres libros está basada esta serie. La película está completamente basada en el libro. Entonces, por ahí hay varias diferencias entre el libro, la película y la serie. Te recomiendo que veas la serie. Dos temporadas están en HBO Max. Las puedes ver, yo creo que en un fin de semana. Te lo avientas, te enojas un rato. El soundtrack espectacular. El soundtrack está increíble, a pesar de que esta historia está narrada en años, hace muchísimos años, ponen música de ahorita, música moderna, música actual, y la pinta demasiado bien. Entonces, Como Agua para Chocolate, engánchate con esta serie, dos temporadas en HBO Max, ya la puedes ver. Después de eso, te vas a ver la película que me parece que está en esta misma plataforma, Como Agua para Chocolate de 1992, y ya si quieres ver de tú muy acá, pues te vas a leer el libro. Ni modo, y soporta. Así que esa es la recomendación de la semana. Ya son las 5:20. Yo soy Fabiana Luna y en todas partes Pontex FM.
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5:37 y por acá me ponen, me encanta escuchar y si alguien me responde, siento que no estoy solita. Oh. Oh. Definitivamente sentimos eso todos, creo yo. La radio durante mucho tiempo

había sido experta en acompañar a las personas. Y yo estoy completamente segura que no nada más a mi querida Sarita la acompaño, sino a muchos otros radioescuchas que van hacia el trabajo, hacia su casa, a ver el atardecer en Sinfonía del Mar, por ejemplo, Mane, que a lo mejor están de vacaciones o están recibiendo a su familia de otros lugares de la República Mexicana y vienen aquí al puerto de Acapulco. A donde sea que vayas y yo te acompaño, para mí es un verdadero placer, de verdad. Gracias, gracias, gracias por elegir a la frecuencia exacta y por elegir, bueno, que no siento que me hayas elegido. Es como, Fabiana, pues no tengo de otra, esa hora estás tú. A esa hora está Fabiana, que a esa hora me acompañe Fabiana. Pero gracias, gracias, gracias por elegir a la frecuencia exacta. Para nosotros es un placer acompañarte con excelente música y, por supuesto, con una que otra reflexión en este espacio, recomendándote cosas, series, libros y muchas otras cosas. Man en controles técnicos, recomendaciones espectaculares. Para nosotros un gran placer. Pero bueno, también síguenos en las redes sociales de Exacapulco, Facebook, Instagram, TikTok. Y también guarda por ahí nuestro número de WhatsApp, que es nuevo, por cierto, 7442-0405-25. También está el número en cabina, el 744-4040-993. Ese sigue siendo el mismo, no cambia. Y ahí nos podemos escuchar, nos podemos platicar, pero siempre es mejor a través del WhatsApp porque ahí nos contestamos tranquilamente, ¿ok? Cuídate mucho, mientras yo te dejo con más buena música. Son las 5:39 y en todas partes ponte XFM 99.3.

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Las 5:53 de este martes 5 de mayo del 2026. Deseo que haya algo nuevo para ti este mes que te haga levantarte todos los días y decir, hay cosas buenas en esta vida. No sé, muchachos, pónganse algo en su calendario para que este mes sea increíble para ustedes. Le agradezco a Mane, quien estuvo con nosotros en controles técnicos. Cuídense mucho, manejen con cuidado, respiren. Y miren el sol que se ve precioso, ¿eh? Se ve muy bonito. Yo siento que este atardecer va a estar muy chulo. Yo soy Fabiana Luna. Nos escuchamos el día de mañana en punto de las 2 de la tarde en Exa La Talla y a las 4 en este mismo espacio. En todas partes, ponte XFM 99.3. Bye.

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9: 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Durante siglos ha venido creciendo una sociedad de entre las sombras. No busca dominar el mundo ni esconder secretos milenarios. Solo quiere divertirse. Una tribu invisible a los ojos del aburrimiento. Una resistencia secreta que se ríe del caos, de lo políticamente correcto y de las modas que duran menos que una story de Instagram. Sean bienvenidas y bienvenidos a La Sociedad Naranja. La Sociedad Naranja. Queda con ustedes Ian Cuellar.